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Ondas del Porvenir de Boyacá presentó su programación dedicada al día de hoy. Esperamos que la anterior haya sido totalmente del agrado de todos ustedes y esperamos nos sintonicen mañana, cuando estaremos nuevamente en otra gigante programación de Ondas del Porvenir de Boyacá, la antena musical por excelencia. Les deseamos la mejor y más feliz de las noches, insinuando que todos los bellos y buenos sueños sean realizados. Lo mismo que un despertar lleno de felicidades, salud, bienestar, paz y progreso. Nos retiramos del aire, dejándolos con las notas marciales del himno nacional de nuestra República de Colombia.

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Hoy es el día jueves 16. Jueves todavía, ¿no? Un segundito, todavía hay que hacerle. Cuando uno suelta un producto, amigos oyentes, uno trata de presentarlo lo mejor posible. Y todavía me falta enmascarar, como dicen, cuadrar. Y como dicen las damas, las bellas damas, hay que cuadrar y embellecer. Pero en este caso me toca cuadrar audios, voces, para que salgan bien. Así que su merced me espera un momentico, teniendo la amabilidad, por vía suyita. Muy gracias a los oyentes de Onda del Porvenir, a quienes llegan a la sintonía de nuestro dial 910 AM. Buenos días, don Emanuel, reportando sintonía, don Melquiades Bautista, en Cucaita, vereda de Chipaquetá, para solicitar el temita de los ruiseñores de Santander, el hombre importante. Ya viene su mesé, ya viene don Vicente, ya vienen más cositas. Mientras tanto, ustedes me regalan 5 minuticos, ya vamos con lo más importante, pero mientras tanto les digo que nuestros compañeros, mi persona, todos, con la voluntad del todo creador, con su permiso, con su gracia, con su bendición, y les decimos muchas gracias. Mientras tanto, un segundito, ya vamos con ellos.

0: Ahí estaban la agrupación del hombre importante, los Ruiseñores de Santander, excelente agrupación musical. Ahora sí, como debe ser, iniciamos el día jueves, amigos oyentes, con el mensaje de Monseñor, para que reflexionemos, pensemos, demos gracias y ante todo, vivir un nuevo día con la gracia del Todopoderoso, nuestro Creador. 5:13 minutos en Boyacá. La parroquia de Nuestra Señora del Rosario de Samacá quiere hoy llegar a su hogar a través de este momento de oración y reflexión. Como hermanos queridos, un encuentro con nuestro párroco, Monseñor William Rincón.
1: Hoy es jueves 16 de julio, un saludito para toda mi querida familia. Hoy la iglesia nos invita a contemplar una fiesta muy hermosa, Nuestra Señora del Monte Carmelo, Nuestra Señora del Carmen, que la amamos tanto. Llevamos en nuestro cuello ese escapulario y recordamos esas promesas tan hermosas que ha hecho la Virgencita para aquellos que la porten. A ella le encomendamos no solamente a los transportadores, sino que nos encomendamos todos, a nuestras familias, una devoción muy hermosa. Ella que nos acompaña en la vida y también que nos acompaña a la hora de la muerte. A esa mamita hermosa le vamos a decir con todo el amor: oh María, Reina y Madre del Carmelo, vengo ya a consagrarme a ti, pues toda mi vida es como un pequeño tributo por tantas gracias y beneficios como he recibido de Dios a través de tus manos. Y porque tú miras con ojos de particular benevolencia a los que viste en tu escapulario, te ruego que sostengas con tu fortaleza mi fragilidad, ilumines con tu sabiduría las tinieblas de mi mente y aumentes en mí la fe, la esperanza y la caridad, para que cada día pueda rendirle tributo de mi humilde homenaje. El santo escapulario atraiga sobre mí tus miradas misericordiosas, sea para mí prenda de tu particular protección en luchas de cada día y constantemente me recuerdes el deber de pensar en ti y revestirme de tus virtudes. De hoy en adelante me esforzaré por vivir en suave unión con tu espíritu, ofrecerlo todo a Jesús por tu medio y convertir mi vida en imagen de tu humildad, caridad, paciencia, mansedumbre y espíritu de oración. Oh Madre amabilísima, sosténme con tu amor indefectible, a fin de que a mí, pecador indigno, me sea concedido un día cambiar tu escapulario por el eterno vestido nupcial y habitar contigo y con los santos del Carmelo en el reino de tu Hijo. Amén. Ruega por nosotros, Santa Madre de Dios, para que seamos dignos de alcanzar las promesas de nuestro Señor Jesucristo en el cielo. Amén. Nuestra Señora del Carmen, ruega por nosotros. Y la bendición de Dios Todopoderoso, Padre, Hijo y Espíritu Santo, descienda sobre ustedes y permanezca para siempre.

Y así inicia Campanitas Colombianas. Buenos días, amigos oyentes. Ahora sí, como debe ser, con toda la bendición, con toda la paciencia que tenemos en nuestro corazón para darle gracias a Virgen Santísima, a nuestra mamita querida. Buenos días, don Manuel, me dice aquí don Vicente Israel Otálora. Buenos días, la Virgen del Carmen, de eso de Vicente Israel Otálora. Ah, saludo para saludar a Alejandra Viseño en el barrio del Voto, en Samacá, a don Antonio Ramírez, Toñito, el Mortiño, don Juan Rodríguez, Carlos Betancur, Ismael Moreno, Felicia Buitrago, La Rota, en el sitio Las Margaritas, don Luis Buitrago, Merardo Jerez y la familia en el Mamonal de Churubita, Leonardo y Fernando Castiblanco en el Durazno, mis amigas de Cucaita, Sora y La Cumbre en el Venado de Samacá. Canción El Errante de los hermanos Lago. Gracias, don Manuela, su merced, ni más faltaba. Ya le cuadro esa cancioncita. Mientras tanto, su merced, disfrute, deleite, se saboree este temita musical mientras ya le cuadro su tema musical.

Bueno, sí, muy bonitas, a esta hora en Onda del Porvenir, 5 de la mañana con 20 minutos, 5 y 20, muchachita bogotana, Impacto Fiestero, le acompaña Onda del Porvenir para nuestra gran audiencia. Temitas que nos piden nuestros oyentes con muchísimo gusto.

Bueno, ahí estaba la canción de las hermanas Lago. 5 de la mañana, 23 minutos, 5:23 en Boyacá, Ondas del Porvenir. Saludo a esta hora a don Jaime, perdón, a don Javier Mesa, de la Junta de Acción Comunal de la Vereda de Fontaneros del Cacal, sector Palenque. A su merced, saludos, bendiciones, don Vicente Real Otárola, don José Emilio Larrota, grandes amigos, muy tempranito, bien temprano, están pidiendo canciones y...

5 de la mañana, 26 minutos, 5:26 en Boyacá. Escucha un don del porvenir para nuestros oyentes, programando aquí cancioncitas. Estoy cuadrando las misas, estoy cuadrando que más hartas cositas que ustedes piden también. Reportando sintonía a doña Dayana Larrota Vanessa, a doña Beatriz Sánchez Umeceb, y buenos días de barrio López Umeceb. Dios me la bendiga, feliz amanecer. Los de siempre, grandes oyentes, grandes personas, doña Irene Suárez, hijo Juan David Alirio Suárez, señora, hijos Laurentino Suárez, quienes están en sintonía en la emisora Ondas del Porvenir desde La Cabuya. Las 5:26 en Colombia, doña Ana González Umecé, bendiciones, bendito día. Qué bueno por acá verla en sintonía, es bien tempranito. Don Javier Mesa en el Cacal también, muy temprano desde su casita, desde su lugar de trabajo, vivienda. Saludo, ahí está, con Ondas del Porvenir.

0: 5 de la mañana, 29 minutos, 5:29 en Colombia. Escucha Ondas del Porvenir, le decimos a nuestros grandes oyentes de Ondas del Porvenir, buenos días a quienes lleguen a la sintonía de nuestra emisora. Y bueno, ahí vamos cacharreando, le estamos alistando las misas. Usted y ese Emanuel, ¿por qué anda tan callado, tan silencioso? ¿Qué le pasó? ¿Quién lo regañó? Nadie. Estamos aquí alistando la música, las misas, todo viene a continuación. Doña Emily Yolani Espinosa en el barrio El Voto, parte alta. Darío Espinosa, su merced, muy buenos días. María Zenaida Otálora, sus hermanos Giovanni Darío Salomé Espinosa, abuelitos, toda la familia está pendiente junto al Emanuel con Ondas del Porvenir, disfrutando de nuestra musiquita. Nos vamos a mensajes muy importantes para los estudiantes, para los que están terminando, egresando del bachillerato y van a buscar una actividad estudiantil, pues aquí les tenemos varias recomendaciones.
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Las 5 de la mañana, 35 minutos en Boyacá. Amigos de La Pascua, canción de nuestro gran artista Francisco Montoya. 5:35 en Boyacá, escucha Ondas del Porvenir, asúmase. Muy buenos días, se viene en la sintonía de Ondas del Porvenir. Nos vamos a unos mensajes muy importantes y estaremos de retorno. Y estaremos con ustedes. 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

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Únicamente están autorizados el señor Víctor Julio Vargas, sector La Fábrica, y el domingo desde las 8 de la mañana en el atrio de la parroquia. 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

0: Las 5:50 en Colombia, saludos para doña Blanca Cecilia Echeverría, a doña María León. También ayer nos encontramos con don Osquitar, doña María León, en la capital del departamento de nuestra querida Boyacá, allí a media horita nada más. Mensajes muy importantes, estaremos ya con nuestros mensajes, nuestros servicios sociales.
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0: 8 minutos para las 6 de la mañana en Colombia, 8 minutos para que sean las 6 en Boyacá. Su esposa, María Antonia Espinosa, sus hijos, yernos, nueras, nietos, bisnietos y demás familiares invitan a la misa por el eterno descanso de las almas de su esposo, padre, suegro, abuelito, Campo Elías Rodríguez Cruz, al cumplir 11 años de su partida a la eternidad. Próspero Rodríguez, Concepción Cruz, Cosmen Espinosa, Ana Tulia Carantonio, y por todas las benditas almas, al cumplir un aniversario más de sus fallecimientos, se oficia este lunes 20 de julio a la 1 de la tarde en la iglesia Nuestra Señora del Rosario de Samacá, luego la visita al cementerio local. Por la asistencia a este acto religioso, la familia Rodríguez Espinosa anticipa sus más sinceros agradecimientos.
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0: 7 minutos para las 6 de la mañana en Colombia, 7 minutos para que sean las 6. 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

7 para las 6 en Colombia. Los priostes de la fiesta de la Virgen del Carmen de la vereda de Ruchical, sector Rincón Santo, María Ernestina Aponte y familia, Marcos Rodríguez y familia, Sergio Ramírez y familia, Hugo Gil familia, Saúl Yesid Buitrago Castiblanco y familia, Real Felisa Buitrago y familia, Mariela Buitrago y familia, Óscar Castiblanco y familia, Mauricio Saavedra y familia, Edwin Jerez y familia, Juan Carlos Santos y familia, Virgilio Torres y familia, Rosa Elena Chávez Castiblanco y familia, Alexander Larrota Rojas y familia. Invitan a una celebración eucarística en honor a la Virgen del Carmen que se oficiará hoy jueves 16 de julio a las 3 de la tarde en la Iglesia de la Piedra, vereda de Ruchical, sector Rincón Santo. El lugar es hoy jueves 16 de julio a las 3 de la tarde en la Imagen de la Piedra, vereda de Ruchical, sector Santo, Rincón Santo. Se agradece la asistencia a este acto de fe

las 6:54. 5 minuticos ya faltan para que sean las 6 de la mañana en Colombia. Está escuchando Ondas del Porvenir desde Samacán. 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

su señora madre, Luz Adriana Betancourt, su hermano, Andrés Betancourt, y demás familiares invitaron a la misa por el eterno descanso del alma de su hijo, hermano, Juan Pablo Matamoros Betancourt, al cumplir 7 años de su partida a la eternidad, de su sobrino, Javier Agustín Matamoros Betancourt, de sus padres y abuelitos, Librado Betancourt y María Antonia Betancourt, de su hermano y tío, Marco Eliezer Betancourt, Henry Eliseo Matamoros, Jorge Enrique Matamoros y Alicia del Carmen Rodríguez de Matamoros. Al cumplir un aniversario más de sus fallecimientos, se oficiará este domingo 19 de julio a las 10 de la mañana en la Capilla del Voto, Parroquia del Señor de los Milagros de Samacá, con posterior visita al cementerio local. Por la asistencia a este acto religioso, la familia Betancourt quedará eternamente agradecida.

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1: 3 minutos faltan para las 6 de la mañana en Colombia. Los priostes de la Santísima Virgen del Carmen, vereda de Chorrera, sector Bajo, hacen la cordial invitación a una Santa Eucaristía en honor a la Virgen del Carmen, en acción de gracias por los bienes recibidos y por la salud de todos los mineros, conductores, horneros, y por todos los mineros y conductores fallecidos, por el entorno que nos acobija a este hermoso día. Por el eterno descanso del alma de Julio Simón Vargas González, al cumplir 1 mes y 22 días de su fallecimiento, se oficiará hoy jueves 16 de julio, a las 2 de la tarde, en la ermita La Sagrada Familia, ubicada en la propiedad del señor Julio Simón Vargas. Por la asistencia a este acto de fe, los priostes y la familia Vargas Sierra, Vargas Sánchez y Buitrago Sánchez quedarán eternamente agradecidas.

Su esposa Ana Gilma Rodríguez, sus hijos Miriam, Leticia, Nelson, Giovanni, Sandra Milena, Jorge, Jeffer, Blanca Yolima, Wilmar Armando, Lady Lorena y Yuri, Carolina Huitrago Rodríguez, yernos, nueras, nietos y demás familiares invitan a la misa por el eterno descanso del alma de su esposo, padre, suegro y abuelito, Jorge Armando Huitrago Huitrago. Al cumplir 3 años de su fallecimiento, se oficiará este domingo 19 de julio a la 1:00 p.m. en la iglesia Nuestra Señora del Rosario de Samacá, luego la visita al cementerio local. Por la asistencia a este acto religioso, la familia Huitrago Rodríguez quedará eternamente agradecida. 1 minuto faltan para las 6.

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1: Su esposa, Evangelina Larrota. Sus hijos, Estela, Dora, Ramiro, Albeiro, Fernanda, Álvaro, Andrea, Larrota, Larrota y Alexander Larrota Tovar. Yernos, nueras, nietos y sus hermanos, Maela, Carmen y Gustavo Larrota. Sobrinos, cuñados, primos y demás familiares invitan a amigos y relacionados a la misa. Por el eterno descanso del alma de su esposo, padre, suegro, abuelito, hermano, tío, cuñado y primo, Álvaro Larrota. Al cumplir 6 meses de su fallecimiento, se oficiará este domingo 19 de julio a las 4 de la tarde en la iglesia Nuestra Señora del Rosario de Samacá. Luego la visita al cementerio local. Por la asistencia a este acto religioso, la familia Larrota quedará eternamente agradecida.

La 6-2 en Boyacá, los priostes de la Virgen del Carmen, Pereira de Chorrera, sector Bajo, invitan a una Santa Eucaristía en honor a la Virgen del Carmen por la salud de sus mineros y transportadores, por el eterno descanso del alma de sus mineros y transportadores fallecidos también. Se oficiará hoy jueves 16 de julio a la 1 de la tarde en la Escuela de la Vereda del Chorrera. Invitan priostes y colaboradores Mina Llano Grande, Sergio Ramírez, John Chiquillo, Narciso Andra Adame, Parmenio Mendivelso, Dubán Rodríguez, Alfredo Parra y familia, Isidro Chiquillo y familia, Nelson Pacheco, Johnson Buitrago, familia Matamoros Rojas, Rubén Buitrago y emisora Ondas del Porvenir. Priostes y colaboradores quedarán eternamente agradecidos. Las 6 de la mañana con 3 minutos en Colombia, 6:03 en Boyacá. Más información para nuestra querida audiencia en Boyacá. Con tu amor de padre nos enseñaste a ser fuertes, íntegros y a vivir la vida a través del amor. Ese amor que hoy nos fortalece para sobrellevar tu partida y que nos da la esperanza de que algún día nos volvemos a encontrar. Su esposa, María Bárbara Buitrago, e hijos, invitan a familiares, amigos y relacionados a la misa por el eterno descanso del alma de su esposo y padre, José Reinaldo Buitrago, al cumplir un mes de su fallecimiento. Se oficiará este sábado 18 de julio a las 10 de la mañana en el monasterio Nuestra Señora de la Candelaria del municipio de Ráquira, luego la visita al cementerio de la localidad. Por la asistencia a este acto religioso, la familia Buitrago quedará eternamente agradecida. Las 6 de la mañana con 4 minutos en Colombia, 6:04 en Boyacá. Sus hijos, Sandra Milena y Andrés Cruz Martínez, yernos, nietos y demás familiares, invitan a la misa por el eterno descanso del alma de Rosa María Cruz al cumplir 2 años de su partida a la eternidad. Fruto Cruz, Ana Joaquina Martínez, Maximiliano Cruz, al cumplir un aniversario más de sus fallecimientos. Se oficiará este domingo 19 de julio a las 2 de la tarde en la Capilla El Voto, Parroquia del Señor de los Milagros de Samacá. Por la asistencia a este acto religioso, la familia Cruz Martínez quedará eternamente agradecida. Las 6:04 en Colombia. Más información. Hugo Lancheros y Efraín Abella invitan a la misa por el eterno descanso del alma de su amigo Gabriel Buitrago al cumplir 6 meses de su fallecimiento. Se oficiará este domingo 19 de julio a las 3 de la tarde en la Capilla El Voto, Parroquia del Señor de los Milagros de Samacá. Luego la visita al cementerio local. Por la asistencia a este acto de fe, Hugo Lancheros y Efraín Abella quedarán eternamente agradecidos. Las 6 de la mañana con 5 minutos en Colombia, 6:05. Su esposa, en Colombia 6:05, a esta hora nuestros oyentes, perdón un segundito, cuadro aquí unos papeles que se me cruzaron en el camino. Y esta va así, este es el orden. Sus hijos, María del Carmen Ramírez Buitrago, Yuber y Luis Felipe Chinchilla Buitrago, nueras, nietos, bisnietos y demás familiares, invitan a la misa por el eterno descanso del alma de su señora madre, suegra y abuelita, Graciela Buitrago, al cumplir un mes de su fallecimiento. Se oficiará este sábado 18 de julio a las 10 de la mañana en la iglesia Nuestra Señora en Rosario de Samacá. Luego la visita al cementerio local. Por la asistencia a este acto de fe, las familias Ramírez Buitrago y Chinchilla Buitrago quedarán eternamente agradecidas. Las 6:06 en Colombia. Su esposo, Marco Antonio Jerez, sus hijas, Claudia Esperanza y María Fernanda Ramírez Galindo, nietos, hermanos y demás familiares, invitan a la misa por el eterno descanso del alma de su esposa, madre, abuelita, hermana, Carmen Rosa Galindo Ramírez, al cumplir 8 meses de su partida a la eternidad y un aniversario más de su natalicio, Gumercinda Ramírez y Yolanda Vargas, al cumplir un aniversario más de sus fallecimientos. Se oficiará hoy jueves 16 de julio.

8 años de su partida a la eternidad, Mateo Gil, Clementina, Isabel, María Ignacia y Carlos Roberto Gil, Zenén Ojeda, Delfina Ramírez, Delfina Ojeda y Jesús Galindo, al cumplir un aniversario más de sus fallecimientos, se oficiará este domingo 19 de julio a las 12 del mediodía en la iglesia Nuestra Señora del Rosario de Samacá. Luego la visita al cementerio local. Por la asistencia a este acto religioso, la familia Whittingham Gil quedarán eternamente agradecidos. Más información, 6 de la mañana, 8 minutos en Colombia. Sus hijos, Janet, Nelly, Wilson, Héctor, Ovidio, Blanca Nidia, César Augusto y Edwin Arley Lancheros Turca, yernos, nueras, nietos, su hermano Luis Humberto Lancheros y demás hermanos, invitan a la misa por el eterno descanso del alma de su padre, suegro, abuelito y hermano Héctor José Lancheros Ramírez. Al cumplir un mes y 10 días de su fallecimiento, se oficiará este sábado 18 de julio a las 2:30 de la tarde en la iglesia Nuestra Señora del Rosario de Samacá. Luego la visita al cementerio local. Por la asistencia a este acto religioso, la familia Lancheros Turca y la familia Lancheros Ramírez quedarán eternamente agradecidos. Las 6 de la mañana y 8 minutos en Colombia, 6:08. María Otilia Sierra e hijos invitan a la misa por el eterno descanso las almas de José del Carmen Espitia, Gladys Espitia Sierra, Luis Hernando Espitia, Mercedes Espitia y Luis Miguel Melo Espitia. Al cumplir un aniversario más de sus fallecimientos, se oficiará este sábado 18 de julio a las 9 de la mañana en la Capilla del Voto, Parroquia del Señor de los Milagros de Samacá, con posterior visita al cementerio local. Se agradece la asistencia a este acto de fe. Las 6 de la mañana con 9 minutos, 6:09 minutos, escucha Ondas del Porvenir desde nuestra apreciada, bonita y encantadora Samacá, rinconcito bonito de nuestra tierrita. Sus hijos, Ana Consejo, José Antonio, Francisco, Epifanio y Álvaro Buitrago Rodríguez. Nuera, nietos, bisnietos y demás familiares agradecen a sus amigos y relacionados las manifestaciones de condolencia recibidas con motivo del reciente fallecimiento de su padre, suegro y abuelito, Álvaro Nicolás Buitrago. A la vez se permiten invitar a la misa de novenario que se oficiará este domingo 19 de julio a las 12 del mediodía en la iglesia Nuestra Señora del Rosario de Samacá. Luego la visita al cementerio local. Por la asistencia a este acto religioso, la familia Buitrago Rodríguez quedará eternamente agradecida. Las 6 de la mañana con 10 minutos en Colombia. 6:10. Escucha Ondas del Porvenir. Las familias Buitrago Forero y Buitrago Orjuela invitan a sus amigos, vecinos y veredas circunvecinas a la misa en honor a la Virgen del Carmen. Se oficiará hoy jueves 16 de julio a las 5 de la tarde, en la ermita, sector La Fábrica. Por la asistencia a este acto religioso, las familias Buitrago Forero y Buitrago Orjuela quedarán eternamente agradecidas. Las 6 de la mañana con 10 minutos, en Boyacá 6:10. Señor, hoy elevamos nuestra oración por el eterno descanso de Saúl, amado esposo y padre, quien hace 14 años partió a tu encuentro. Aunque el tiempo ha pasado, su recuerdo permanece vivo en cada latido de nuestra familia. Extrañamos su presencia, su voz, sus abrazos y el amor con el que llenó nuestro hogar. Te damos gracias por él, el privilegio de haber compartido la vida, su salud, por el legado de amor, fe y valor que dejó en quienes vivimos la dicha de amarlo. Su esposa, Oliva Celi, sus hijos, Livia, Jeffer, Dora, María Constanza, Agustín, Dumar, Antonio, Buitrago Parra, Hernando, Edgar, Yalile, Yolanda, Joana, JB, Ingrid, Astrid, Buitrago, Celi, yernos, nueras y nietos invitan a la misa por el eterno descanso de las almas de su esposo, padre, suegro y abuelito, Saúl Buitrago León, al cumplir 14 años de su partida a la eternidad. Leonidas Buitrago, Elías, Rosa Buitrago y Rosso Gil, al cumplir un aniversario más de sus fallecimientos, se oficiará este sábado 18 de julio a las 11 de la mañana en la iglesia Nuestra Señora en Rosario de Samacá, con posterior visita al cementerio local. Por la asistencia a este acto religioso, las familias Buitrago Parra y Buitrago Celi

serán eternamente agradecidas. Las 6 de la mañana con 12 minutos, 6 con 12 en Colombia. La parroquia Nuestra Señora en Rosario de Samacá y la comunidad de la Vereda de Salamanca hacen una cordial invitación a una Eucaristía al cumplir un año de la entronización de la nueva imagen de la Virgen del Carmen y por el alma de Gonzalo Parra Pamplona, que se celebrará este sábado 18 de julio a las 2 de la tarde en la Gruta de la Cascada, Virgen del Carmen, Vereda de Salamanca. Por la asistencia a este acto de fe, les quedaremos eternamente agradecidos. Por la misa también está incluido, les recuerdo, nuestro fundador de Onda del Porvenir, don Gonzalo Parra Pamplona. 6 de la mañana, 13 minutos en Colombia, 6 con 13, escucha Ondas del Porvenir para nuestra bonita Samacá. Las 6:13 en Colombia. Sus hijos, Rosalba, Anadelia, José Antonio, Marina, Luis Álvaro, Hipólito y Rosa Aura Tobar Fique, yernos, nueras, nietos, bisnietos y demás familiares, invitan a la misa por el eterno descanso de las almas de sus padres, suegros y abuelitos, Álvaro Tobar González, al cumplir 6 meses de su fallecimiento. Eloísa Fique, al cumplir 10 años y 1 mes de su partida a la eternidad. Arquímedes Tobar, Cecilia Tobar, Alfredo Tobar, Flor Elisa Tobar, José Jairo Betancourt Ruiz y José Ángel Tobar, al cumplir 1 aniversario más de sus fallecimientos. Se oficiará este sábado 18 de julio a las 12 del mediodía en la Capilla El Voto, Parroquia del Señor de los Milagros de Samacá. Seguidamente, la visita al cementerio local y bendición de la lápida de Álvaro Tobar. Por la asistencia a este acto piadoso, la familia Tobar Fique quedará eternamente agradecida. Las 6 de la mañana con 14 minutos en Colombia, 6:14, le acompaña a esta hora Ondas de El Porvenir desde nuestra bonita y encantadora Boyacá.

0: Las 6 de la mañana con 14 minutos en Colombia, 6 con 14, está escuchando Ondas del Porvenir. Su hijo y hermano, John Camilo Niampira Sánchez, su nieto y sobrino Samuel Niampira y demás familiares invitan a la misa por el eterno descanso de las almas de su querida madre, abuelita, esposa y suegra, María Graciela Sánchez de Niampira, al cumplir 23 años de su partida a la eternidad, de sus hermanos, tíos, hijos y cuñados, Pedro Jacinto y José Antonio Niampira Sánchez, al cumplir un aniversario más de sus fallecimientos. Se oficiará este sábado 18 de julio a la 1 de la tarde en la iglesia Nuestra Señora del Rosario de Xamacá, con posterior visita al cementerio local. Por la asistencia a este acto religioso, la familia Niampira Sánchez quedarán eternamente agradecidos. Las 6:15 en Colombia. Sus hijos, Graciela, Luis Alejandro, José del Carmen, Aura María, Cecilia, Nancy, Edilberto, Jaime, Gabriel y Dori Jiménez Castellanos, yernos, nueras, nietos, bisnietos y demás familiares, invitan a sus amigos relacionados a la misa por el eterno descanso de las almas de sus padres, suegros y abuelitos. María Santos Castellanos, al cumplir 12 años de su partida a la eternidad. Gumercindo Jiménez, Eliezer Jiménez y Mireya Gil Lancheros, al cumplir un aniversario más de sus fallecimientos. Se oficiará este sábado 18 de julio a las 9 de la mañana en la iglesia Nuestra Señora del Rosario, Xamacá, con posterior visita al cementerio local. Por la asistencia a este acto religioso, la familia Jiménez Castellanos quedará eternamente agradecida. Las 6 de la mañana con 16 minutos en Boyacá, 6:16. Su esposa, María del Carmen Gil. Sus hijos, Olga Marina, Otilia, José Osvaldo, Blanca Nelly, María Cristina, Diana Zoraida y Aura Pilar Arevalo Gil, yernos, nueras, nietos y demás familiares, invitan a familiares, amigos y relacionados a la misa por el eterno descanso de las almas de su esposo, padre, suegro, abuelito, José Reinaldo Arevalo Tobar, al cumplir 11 años de su partida a la eternidad, de su hija y hermana, Doris Valentina Arevalo Gil, de sus abuelitos, Ángel María Arevalo, Ana María Tobar, de sus tíos, Ismael Arevalo e Israel Arevalo, al cumplir un aniversario más de sus fallecimientos. Se oficiará este sábado 18 de julio a las 2 de la tarde en la Capilla El Voto, Parroquia del Señor de los Milagros de Xamacá, luego la visita al cementerio local. Por la asistencia a este acto de fe, la familia Arevalo Gil anticipa los más sinceros agradecimientos. Las 6 de la mañana, 17 minutos en Colombia, 6:17 en Boyacá. Sus hijos, Luisa, Marta, Carlos, Luis, Jorge, Floralba, Gloria, José, Claudia, Ciro, Diego, Rocío y Diana Larrota Rodríguez. Yernos, nueras, nietos y demás familiares invitan a la misa por el eterno descanso en las almas de sus padres, suegros y abuelitos. Consejo Rodríguez, al cumplir 4 años de su partida a la eternidad. Benito Larrota, Félix Rosso Rodríguez, Bárbara Parra, José del Carmen, Ana Rosa, Ricardo y Bernardo Rodríguez, al cumplir un aniversario más de sus fallecimientos. Se oficiará este domingo 19 de julio a las 12 del mediodía en la Capilla El Voto, Parroquia del Señor de los Milagros de Xamacá, con posterior visita al cementerio local. Por la asistencia a este acto religioso, la familia Larrota Rodríguez quedará eternamente agradecida. Las 6 de la mañana, 18 minutos en Colombia, 6:18 en Boyacá, le acompaña Ondas del Porvenir. Señor, recibe con amor a mi madre y a todos mis familiares que hoy descansan en tu presencia. Gracias por el amor que sembraron en nuestras vidas y por los recuerdos que vivirán para siempre en nuestros corazones. Dales el descanso eterno, ilumínalos con tu luz. Regálanos la fortaleza para seguir adelante con la esperanza de volver a encontrarnos algún día. Amén. Sus hijos, Antonio, Amparo, Santos, Omaira, Nidia, José, Agapito, Carlos y Oliva Castellanos, yernos, nueras, nietos, bisnietos y demás familiares invitan a amigos y relacionados a la misa por el eterno descanso de las almas de su señora madre, suegra, abuelita, Mercedes Castellanos, al cumplir 3 años y 2 días de su partida a la eternidad, Jairo Olinto Castellanos y Rosa Castellanos, al cumplir un aniversario más de sus fallecimientos. Se oficiará Este sábado 18 de julio a las 2 de la tarde en la iglesia Nuestra Señora del Rosario de Samacá, luego la visita al cementerio local, por la asistencia a este acto religioso, la familia Castellanos quedará eternamente agradecida. Las 6 de la mañana con 19 minutos en Colombia, 6 y 19, su esposo José Manuel Pacasira, sus hijas Milandi, Jamis, Xiomara, Pacasira, Guío, su nieto, yerno, su nuera, madre, su señora madre, Ana Amelia Castiblanco, sus hermanos, Clara, Javier, Edgar, Mary Luz, Guío Castiblanco y demás familiares, invitan a la misa por el eterno descanso de las almas de su esposa, madre, hija, hermana y abuelita, Mari Dilia Guío Castiblanco, al cumplir un aniversario más de sus partidas a la eternidad, y de su amigo, Fabián Ruiz Gil, al cumplir 14 días de su fallecimiento, se oficiará este viernes 17 de julio. Mañana, viernes 17 de julio, a las 5 de la tarde en la iglesia Nuestra Señora del Rosario de Samacá, por la asistencia a este acto religioso, la familia Pacasira, Guío y Guío Castiblanco quedarán eternamente agradecidas. Las 6:21 en Colombia, de Ondas del Porvenir, 6:21 en Boyacá. Sus padres, José Gabriel Chivatá y María Delfina Gil, su hijo Michael Steven Chivatá Sierra, hermanos y demás familiares invitan a la misa por el eterno descanso del alma de su hijo, padre y hermano, John Freddy Chivatá Gil, al cumplir 3 años de su fallecimiento. Se oficiará este domingo 19 de julio a las 12 del mediodía en la iglesia parroquial Nuestra Señora del Rosario del municipio de Cucaita, luego la visita al cementerio de la localidad. Por la asistencia a este acto de fe, la familia Chivatá Gil quedará eternamente agradecida. Las 6:21 en Colombia, su esposo Hernán Aponte, sus hijos Margarita, Armando, Luis, Cecilia, Marina, Palmenio y José Antonio Aponte Castillo, yernos, nueras, nietos, hermanos y demás familiares invitan a la misa por el eterno descanso del alma de su esposa, madre, suegra, abuelita y hermana, María Concepción Castillo de Aponte, al cumplir 6 meses de su fallecimiento. Se oficiará este lunes 20 de julio a las 8 de la mañana en la iglesia Nuestra Señora del Rosario de Samacá, luego la visita al cementerio local. Por la asistencia a este acto de fe, la familia Aponte Castillo quedará eternamente agradecida. Las 6 de la mañana con 22 minutos, 6:22 en Colombia. Es difícil ver cómo pasa el tiempo y cada día que pasa te extraño más, extraño tus sonrisas, tu amor, tus consejos y hasta tus regaños. Daría lo que fuera por escuchar tu voz, pero me consuela en saber que estás en un lugar mejor. Y le pido a Dios que algún día podamos reunirnos nuevamente. Sus hijos, Aura, Jaime, Gloria, Manuel, Marlene, Carmen, Rafael, Guillermo, Luis y Rosa Elena Rodríguez Reyes, yernos, nueras, nietos y demás familiares, invitan a sus amigos relacionados a la misa por el eterno descanso de las almas de sus padres, suegros y abuelitos. Aníbal Rodríguez, al cumplir 7 años de su partida a la eternidad. Gloria Cecilia Reyes, Jorge Aníbal Rodríguez y Marta Joana Rodríguez Firacative, al cumplir un aniversario más de sus fallecimientos. Se oficiará este lunes 20 de julio a las 11 de la mañana en la iglesia Nuestra Señora del Rosario de Samacá, luego la visita al cementerio local. Por la asistencia a este acto de fe, la familia Rodríguez Reyes quedará eternamente agradecida. Las 6 de la mañana, 23 minutos, 6:23 en Boyacá. Su esposo, Carlos Enrique Gil Cárdenas, su hija, Diana Carolina Gil Lancheros, sus nietos, Jerob, Chaira, María y Jesús Celi Gil, hermanos, sobrinos y demás familiares, invitan a la misa por el eterno descanso de las almas de su esposa, madre, abuelita y hermana, Estela Lancheros Chinchilla, al cumplir 3 años de su partida a la eternidad, Rosa Lancheros, Diego Ferley Lancheros, Rosario Cárdenas, Arcadio Gil, Policarpo Lancheros, Florinda Chinchilla y demás familiares fallecidos y por todas las benditas almas al cumplir un aniversario más de sus fallecimientos. Se oficiará Este domingo 19 de julio a las 8 de la mañana en la iglesia Nuestra Señora del Rosario de Samacá. Luego la visita al cementerio local. Por la asistencia a este acto piadoso, la familia Gil Lancheros quedarán eternamente agradecidos. Dice por acá Males. Se oficiará este domingo 19 de julio a las 8 de la mañana en la iglesia Nuestra Señora del Rosario de Samacá. Luego la visita al cementerio local. Por la asistencia a este acto piadoso, la familia Gil Lancheros quedará eternamente agradecida. ¿Le acompaña nuestro dial? Nuestra emisora de Ondas del Porvenir, 6 de la mañana con 25 minutos. En Colombia, 6 con 25. Más información para su merced. Sus hijos, Gilma, María Cristina, Luis Carlos y Carlos Humberto Castiblanco Tenjo, invitan a la misa por el eterno descanso de las almas de Marina Tenjo de Castiblanco. Al cumplir 6 meses de su partida a la eternidad, Luis Carlos Castiblanco y Mariela Castiblanco Tenjo, al cumplir un aniversario más de sus fallecimientos, se oficiará este sábado 18 de julio a las 11 de la mañana en la Capilla El Voto, Parroquia del Señor de los Milagros de Samacá, con posterior visita al cementerio local y bendición de la lápida de Mariana Tenjo. Por la asistencia a este acto de fe, la familia Castiblanco Tenjo quedará eternamente agradecida. Las 6:26 en Colombia, su esposa Leonor Rodríguez de Castillo, sus hijos Olga, Luisa, Carlos, Orlando, Hernando, Janet y Zenén Castillo Rodríguez, yernos, nueras, nietos y demás familiares, invitan a amigos y relacionados a la misa por el eterno descanso de las almas de José del Carmen Castillo Rodríguez, al cumplir 11 años de su partida a la eternidad. Zenón Castillo, María Luz Castillo Rodríguez, por todas las benditas almas al cumplir un aniversario más de sus fallecimientos. Se oficiará este sábado 18 de julio a las 12 del mediodía en la iglesia Nuestra Señora del Rosario de Samacá. Luego la visita al cementerio local. Por la asistencia a este acto religioso, la familia Castillo Rodríguez quedará eternamente agradecida. Las 6 de la mañana con 27 minutos, 6:27 en Ondas del Porvenir. Y sus hijos, yernos, nueras, nietos, bisnietos, su hermano, Laureano Buitrago, invitan a familiares, amigos y relacionados a la misa por el eterno descanso de las almas de sus padres, suegros y abuelitos, Liborio Castiblanco, al cumplir 2 años de su partida a la eternidad, y Rosa Elena Castiblanco Vargas, al cumplir 10 años de su fallecimiento. Sus hijos, yernos, nueras, nietos, bisnietos, su hermano, Laureano Buitrago, invitan a familiares, amigos y relacionados a la misa por el eterno descanso del alma de sus padres, suegros y abuelitos, Liborio Castiblanco, al cumplir 2 años de su partida a la eternidad, y Rosa Elena Castiblanco Vargas, al cumplir 10 años de su fallecimiento. Se oficiará este domingo 19 de julio a las 9 de la mañana en la Capilla El Voto, Parroquia del Señor de los Milagros de Samacá, con posterior visita al cementerio local. Por la asistencia a este acto de fe, la familia Castiblanco, quedará eternamente agradecida. Las 6 de la mañana, 28 minutos en Colombia, 6:28, está escuchando Ondas del Porvenir de nuestra Samacá. Descansemos un poquito los ojos, mientras tanto vamos a escuchar mensajes muy importantes para nuestra apreciada comunidad de empresas, entidades que prestan servicios, comodidades, servicios, artículos para su diario vivir.
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0: Las 6:34 minutos en Colombia, ya viene la iglesia en familia. Llegó nuestro gran amigo Pachito, está, ¿súmese cuál es su apellido? Pacho Francisco Cristancho. Ah, Cristancho, cierto, sí, como mis grandes amigos Lucho Cristancho y Pachito Cristancho de Duitama. Bueno, no de Duitama, ellos son de un pueblito pegadito ahí, pero son de nuestra bellísima región del Tundama. 6:35 en Colombia, ya descansamos una mincha, dice la empresa compañía minera BIM SAS. Carbomina SAS, localizada en la vereda de Loma Redonda, requiere personal para el cargo de minero oficios varios. Repito, minero oficios varios. Con mínimo 6 meses de experiencia en minería, los interesados pueden enviar su hoja de vida al correo REC, en minúscula, rec.humanosbim, SI con la I de yuca, @gmail.com. Al WhatsApp, anótenlo muy bien, 320-468-5850. Repito, 320-468-5850. O llevar la hoja de vida a la oficina en la dirección de la carrera séptima, número 506, oficina 302. Repito, la oficina, carrera séptima, número 506, oficina 302, edificio Sierra Alta, aquí en nuestra Samacá. Para que su merced se ubique, deje su hoja de vida ahí. Si ya su merced tuvo la oportunidad de alguna vez tener experiencia minera, se acerque allí. Hay más trabajo y más actividades porque son oficios varios lo que están pidiendo en este sector. Se ofrece servicio de transporte, auxilio de alimentación y campamento, con todos los prestaciones de ley. Repito, se ofrece servicio de transporte, auxilio de alimentación y campamento, con todas las prestaciones de ley. Convocatoria abierta por tiempo limitado. Es tiempo limitado para que su merced no se me vaya a angustiar de una vez. Repito, el teléfono es el 320-468-5850. Llevar la hoja de vida aquí en Samacá, a la carrera séptima, número 506, oficina 302. La cara del santo, decimos aquí en nuestra Boyacá, la cara del santo hace milagros. Entonces, su merced, hágase el milagrito. 6:37, oiga, este micrófono está, le falta, como decimos nosotros, un poquito de Viagra, porque está que se cae acá nada. Comunicado, Junta de Servicios Públicos del municipio de Samacá. Muy cordialmente les solicitamos a los señores presidentes de la Junta de Acción Comunal de los sectores urbanos rural de nuestro municipio de Samacá para que hagan llegar copia listada de las luminarias que se encuentran fuera de servicio en cada uno de los sectores correspondientes, direcciones y sitios de ubicación en la oficina de planeación. Usted deja una copia, original y copia, para que les entreguen correspondiente erradicado. Esto con el fin de que les sea arreglado el servicio de alumbrado público donde esté fuera de servicio, claro está. En horas de la noche, sobre todo, esto por el bienestar de nuestra comunidad en general. Cordialmente, José Isidro Rodríguez, vocal control de los servicios públicos domiciliarios del municipio de Samacá. Copias a emisora Ondas del Porvenir, oficina de planeación, consejo municipal, personería municipal de Samacá. Y más información, la Junta de Acción Comunal de la Vereda de Salamanca, de la manera más respetuosa, se está haciendo una cordial invitación a una reunión que se llevará a cabo el día próximo domingo 19 de julio, a las 8 de la mañana en el Polideportivo, con el fin de posicionar la nueva Junta de Acción Comunal, periodo 2026-2030, poder informarles sobre los proyectos a realizar por parte de la Alcaldía Municipal, igualmente poder comunicar sobre los proyectos mineros que están programando en títulos que ya estaban suspendidos. Se llamará a lista de afiliados a la Junta de Acción Comunal. Se invita a la comunidad en sector de la fábrica y en general a todos los usuarios que se benefician de los diferentes acueductos que nacen en la vereda de Salamanca, a SUSA, como empresa responsable del suministro de agua para abrevaderos y agricultura. A esta reunión nos acompañará el señor alcalde, ingeniero Wilson Castilblanco Gil, ingeniero Jorge Marín Jerez, de la Mesa Minera Ambiental. Los esperamos para conocer el futuro de la vereda más poblada y productora del precioso líquido, como es el agua del municipio de Samacá, aquí en nuestra Boyacá. 6:39 en Colombia, ya inicia aquí entonces la Iglesia en Familia para nuestros grandes oyentes.
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Oh Virgen Santa del Carmen, jamás podremos corresponder dignamente a los favores y gracias que nos has hecho al darnos tu santo escapulario. Acepta nuestro sencillo pero hondamente sentido agradecimiento y, ya que nada podemos darte, sea digno de ti y de tus mercedes. Ofrecemos nuestro corazón con todo su amor y toda nuestra vida que queremos emplear en el amor y servicio a tu Hijo nuestro Señor Jesucristo y propagar tu dulce devoción, procurando que todos nuestros hermanos en la fe, con los cuales la Divina Providencia nos hace convivir y relacionar, estimen y agradezcan tu grande don, vistiendo el santo escapulario, y que todos podamos vivir y morir en tu amor y devoción.

0: Madre mía del Carmen, bendita seáis los serafines, los santos, los justos, os llenen de alabanza porque me habéis dado vuestro escapulario.
1: Madre de Dios.
0: Madre mía del Carmen, bendita seáis los serafines, los santos y los justos, os llenen de alabanza porque es vuestro escapulario, soy salud de mi alma.

0: Madre mía del Carmen, bendita seáis una y mil veces, las dominaciones, los santos y los justos os llenen de alabanza, porque con vuestro escapulario me defendéis de las tentaciones del enemigo.
1: Refugio de los pecadores, escudo de salvación.
0: Madre mía. Madre mía, madre de mi corazón y reina de mi amor, os doy mi alma, mi vida, mi corazón, y quiero que os alaben las virtudes y todas las criaturas, porque con vuestro escapulario me habéis infundido la esperanza de que os veré el cielo.

Virgen del Carmen, mi reina. De esta manera les saludamos a todos ustedes que nos comparten siempre con nosotros y se unen a esta expresión maravillosa de cómo no contemplar el corazón de la Virgencita María, Nuestra Señora del Monte Carmelo, Jardín de Rosas, donde hoy podemos vivir esta devoción a la Señora del Cielo. Pues bien, sea la Virgencita María quien en este día nos acompañe para iniciar nuestro día, nuestra jornada. Sea la Virgencita del Monte Carmelo, Jardín de Rosas, quien bajo su manto, bajo su protección, bendición y compañía, nos conceda la gracia siempre de ella, de su mano, llevar a cabo cada una de nuestras acciones. Por eso, al iniciar el día, bajo el amparo maternal de la Virgencita María, siempre en compañía y bendición del Angelito de la Guarda, San Miguel, San Gabriel y San Rafael, Padre Pío, San Juan Pablo II, toda la Iglesia Santificante, hoy suplicamos al cielo la bendición y sea Dios mismo quien nos conceda la gracia y la fortaleza para llevar a cabo cada una de nuestras responsabilidades. De ellas siempre el bien de nuestros seres queridos y también la caridad para quienes hoy nos acompañan y con nosotros siempre entrarán en contacto y vivimos este regalo de la vida, la familia, la amistad. Hoy, siempre bajo el amparo maternal de la Virgencita María, la Señora del Monte Carmelo.

Bueno, y cada una de las familias, cada una de las personas que en esta mañana nos acompañan, les invito para que unidos en la fe, saludemos a la Señora del Monte Carmelo, la Señora del Jardín de Rosas. Hoy, Madrecita querida, como comunidad de fe, una vez más expresamos siempre las palabras del ángel al saludarte, Señora, oh muy amada del cielo. Por eso, Madrecita querida, recibe las palabras, pero también la intención del corazón que hoy te contempla, te venera, pero también sabe disponer el corazón para que tú entres en ellos, en cada vida, y transforme siempre la realidad y escenarios que a veces con realidades difíciles se viven el día a día. Por eso, Madrecita querida, en esta mañana nos suplicamos y te expresamos las palabras del ángel. El ángel del Señor anunció a María y ella concibió por obra y gracia del Espíritu Santo. Dios te salve María, llena eres de gracia, el Señor es contigo. Bendita tú eres entre todas las mujeres, bendito es el fruto de tu vientre Jesús. Santa María, Madre de Dios, ruega por nosotros pecadores, ahora y en la hora de nuestra muerte. Amén. He aquí la esclava del Señor, hágase en mí según tu palabra. Dios te salve María, llena eres de gracia, el Señor es contigo. Bendita tú eres entre todas las mujeres, bendito es el fruto de tu vientre Jesús. Santa María, Madre de Dios, ruega por nosotros pecadores, ahora y en la hora de nuestra muerte. Amén. El Verbo de Dios se hizo carne y habitó entre nosotros. Dios te salve María, llena eres de gracia, el Señor es contigo. Bendita tú eres entre todas las mujeres, bendito es el fruto de tu vientre Jesús. Santa María, Madre de Dios, ruega por nosotros pecadores, ahora y en la hora de nuestra muerte. Amén. Ruega por nosotros, Santa Madre de Dios, para que seamos dignos de alcanzar las promesas y gracias de nuestro Señor Jesucristo en el cielo. Amén. Derrama, Señor, tu gracia en nuestros corazones, para que quienes hemos conocido por el anuncio del ángel la encarnación de su Hijo, por los méritos de su pasión y cruz, lleguemos a la gloria de la resurrección. Por Jesucristo nuestro Señor. Amén.

Bueno, y en esta mañana también, bajo el amparo maternal de la Virgencita María, Nuestra Señora del Monte Carmelo, también recordemos que hoy iniciamos el ofrecimiento de la novena en honor a Santiago Apóstol. En este proceso evangelizador de nuestra arquidiócesis de Tunja, iniciamos este proceso y esta vivencia del ofrecimiento de la novena, donde cada uno de los grupos y toda la comunidad nos acompañarán al vivir y ofrecer esta novena en honor a Santiago Apóstol, patrono de la arquidiócesis de Tunja y de nuestros catequistas. Este ofrecimiento de la novena la vivimos para fortalecer siempre este proceso evangelizador, que es necesario descubrir la figura de Santiago Apóstol en este caminar de la Iglesia en nuestra arquidiócesis de Tunja, como testigo de la fe y el encuentro personal con nuestro Señor Jesucristo. Por eso, de ahí la necesidad, siempre la invitación y la importancia a la celebración arquidiocesana para vivir y ofrecer en comunidad esta novena. Por eso, su merced invitada, todos nuestros catequistas y cada uno de los niños que hacen parte de este proceso, nos unamos a este ofrecimiento de la novena en honor a Santiago Apóstol, donde como arquidiócesis de Tunja, como familia arquidiocesana, viviremos estos 9 días, este escenario de la fe, pidiéndole a Santiago Apóstol la gracia de su intercesión en este camino itinerario de evangelización que presentamos en este caminar de nuestra arquidiócesis de Tunja.

nuestra oración de la mañana también en este iniciar del ofrecimiento de la novena en honor a Santiago Apóstol, donde lo viviremos en este día, hoy primer día de la novena. También presentamos la oración de nuestros catequistas, siempre el desempeño y la disposición en ese compromiso de evangelización y de fe en el corazón de cada uno de los niños. Por eso compartimos en esta mañana esta hermosa oración. Señor, haz que yo sea tu testigo para comunicar tu enseñanza y tu amor. Concédeme poder cumplir la misión de catequista con humilde y profunda confianza. Que mi catequesis sea un servicio a los demás, una entrega generosa y viva de tu evangelio. Recuérdame continuamente que la fe que deseo irradiar la he recibido de ti como don gratuito. Ayúdame a vivirla con responsabilidad para conducir a ti a los que me has confiado. Hazme verdadero educador de la fe, atento a la voz de tu palabra, amigo sincero y leal de los demás, especialmente de mis compañeros catequistas. Que sea el Espíritu Santo quien conduzca mi vida, para que no deje de buscarte y quererte, para que no me venza la pereza y el egoísmo para combatir la tristeza. Señor, te sirvo a ti y a la Iglesia, unido a tu Madre Santísima, la Virgencita María, que como ella, yo sepa guardar tu palabra y ponerla al servicio del mundo.

bueno, y con esta hermosa oración y en esta mañana saludamos a cada uno de nuestros catequistas, donde ellos siempre, cada año, manifiestan su compromiso en ese proceso de evangelización, y gracias a ellos, a su trabajo, a su entrega, a su desempeño, nuestros niños conocen esa realidad maravillosa y escenario de la fe que mediante la catequesis, mediante cada uno de los procesos formativos, conocen de la realidad de la bondad de Dios. Y por eso hoy le pedimos al buen Dios que siga bendiciendo la vida de nuestros catequistas, sus trabajos, sus vidas, sus familias, sus seres queridos, sus proyectos, sus ilusiones, los buenos deseos que hay en el corazón de cada uno de los catequistas sean bendecidos por Dios, pero también la mente y el corazón de los niños que llevan a cabo este proceso catequético durante este año. Dios les siga bendiciendo, les siga concediendo en su mente, en su corazón y en su vida la luz del cielo para comprender estos misterios de amor y de salvación que Dios quiere manifestar en cada uno de ellos. Por eso, en esta mañana, nuestro saludito especial para nuestros catequistas, para nuestros niños de estos procesos de catequesis de los sacramentos de primera comunión y confirmación, y cómo no, saludar a toda nuestra comunidad que con nosotros comparte con todo el cariño la unidad y poder manifestar esta oración de la mañana.

Bueno, y con esta invitación especial desde el corazón inmaculado de la Santísima Virgen María, Nuestra Señora del Monte Carmelo, les invito para que ofrezcamos nuestra oración de la mañana. Y sea una oración donde nos lleve a contemplar y a vivir este regalo maravilloso de la advocación de la Virgencita Nuestra Señora del Carmen. Las Sagradas Escrituras celebran la belleza del Carmelo, donde el profeta Elías defendió la pureza de la fe de Israel en el Dios vivo. Ya en el siglo XII, algunos eremitas se retiraron a aquel monte, construyendo más tarde una orden dedicada a la vida contemplativa bajo el patrocinio de la Virgencita María, Nuestra Señora del Carmen, Nuestra Señora del Monte Carmelo. Por eso les invito para que de la mano de la Virgencita María vivamos esta alegría, esta celebración maravillosa en honor a la Señora del Cielo, la muy amada, la Virgencita María, Nuestra Señora del Carmen. Madrecita querida, en tus manos queremos entregarte todo el escenario y quienes llevan a cabo con responsabilidad esta vida, a nuestros hermanos transportadores, todos los conductores que en este momento se movilizan por las diferentes carreteras de nuestro país y de cada una de las comunidades en el mundo entero. Bendice la vida de nuestros transportadores. Oh Virgencita María, te entregamos en tus manos y en tu corazón cada familia, cada hogar, cada persona, cada bautizado que dispone su vida para contemplarte, para honrarte, para venerarte, para expresar la voz del corazón. Madrecita querida, con nosotros hay muchas personas que comparten nuestra oración de la mañana. Hoy yo quiero entregártelos, quiero confiártelos. Te entrego sus mentes, sus corazones, sus vidas, sus fatigas, sus anhelos, sus ilusiones. Madrecita querida, en esta oración de la mañana quiero entregarte a nuestros abuelitos que en su sabiduría de la vida, del corazón, siempre saben expresar las bonitas palabras que enseñan, que orientan, que educan, que forman. Virgencita María, te entregamos nuestros abuelitos, te entregamos nuestros hermanos enfermos que en situaciones de realidad, de enfermedad, viven situaciones difíciles. Bendícelos, madres queridas, Señora muy amada del cielo. Nuestra Señora del Monte Carmelo, te entregamos nuestros comerciantes, nuestros mineros, nuestros agricultores, te entregamos nuestros profesionales. Te entregamos nuestros niños, nuestras niñas, nuestros estudiantes, nuestros profesores. Te entregamos todo el personal médico de la salud. Gracias a ellos que con bondad y caridad siempre actúan en bien de quienes viven situaciones difíciles de enfermedad. Hoy, madrecita querida, Señora del Monte Carmelo, te entregamos nuestra Colombia, te entregamos cada realidad de los pueblos, de las comunidades. Hoy te pedimos, madrecita querida, y te entregamos, te confiamos a nuestros dirigentes que gobiernan nuestro país, pero también a este nuevo presidente que desde el cielo nos lo ha regalado. Y te pedimos, madrecita querida, que siempre lo bendiga, lo acompañe en este compromiso y trabajo por nuestro país, por nuestra Colombia. Hoy, madrecita querida, queremos entregarte cada corazón que hoy con nosotros vive este espacio de la Iglesia en Familia y que manifestamos y vivimos este regalo de la oración. Hoy, Santísima Virgen María, muchos hogares, muchos corazones te veneran. De la misma manera que ningún corazón quede entristecido, más aún, sienta tu bendición, sienta su compañía,
sienta su presencia en cada uno de ellos. Por eso, madrecita querida, ofrecemos nuestra oración de la mañana siempre, contemplándote como Señora, Reina del Cielo y Madre nuestra. En el nombre del Padre, del Hijo y del Espíritu Santo. Amén. Señor, abre mis labios y mi boca proclamará tu alabanza. Venid, adoremos a Cristo, Hijo de María Virgen. Ahora compartimos este himno en nuestra oración de la mañana. Eres tú la mujer llena de gloria, alzada por encima de los astros. Con tu sagrado pecho das la leche al que en su providencia te ha creado. Lo que Eva nos perdió tras tristemente, tú lo devuelves por tu fruto santo. Para que el cielo ingresen los que lloran, eres tú la ventana del costado. Tú eres la puerta altísima del Rey y la entrada fulgente de la luz. La vida que esta Virgen nos devuelve, aplauda el pueblo que alcanzó salud. Sea la gloria a ti, Señor Jesús, que de María Virgen has nacido. Gloria contigo al Padre y al Paráclito, por sempiternos y gozosos siglos. Amén.

Qué alegría poder contemplar y vivir esta oración siempre con anhelos, con esa imagen maternal de la Santísima Virgen María. Por eso ahora compartimos este Salmo 86, himno a Jerusalén, madre de todos los pueblos. Qué pregón tan glorioso para ti, ciudad de Dios. Él la ha cimentado en el monte santo. El Señor prefiere las puertas de Sion a todas las moradas de Jacob. Qué pregón tan glorioso para ti, ciudad de Dios. Cantaré a Egipto y a Babilonia entre mis fieles, filisteos, tirios y etíopes. Han nacido allí. Se dirá de Sion uno por uno. Todos han nacido en ella. El Altísimo en persona la ha fundado. El Señor escribirá en el registro de los pueblos: este ha nacido allí. Y cantarán mientras danzan: todas mis fuentes están en ti. Gloria al Padre, y al Hijo, y al Espíritu Santo, como era en el principio, ahora y siempre, por los siglos de los siglos. Amén. Qué pregón tan glorioso para ti, ciudad de Dios.

Compartimos ahora este cántico que lo tomamos del profeta Isaías. El Señor llega con poder y su recompensa lo precede. Mirad, el Señor Dios llega con poder y su brazo manda. Mirad, viene con él su salario y su recompensa lo precede, como un pastor que apacienta el rebaño. Su brazo lo reúne, toma en brazos los corderos y hace recostar a las madres. ¿Quién ha medido a puñados el mar o mensurado los palmos el cielo o a cuartillos el polvo de la tierra? ¿Quién ha pesado en la balanza los montes y en la báscula las colinas? ¿Quién ha medido el aliento del Señor? ¿Quién le ha sugerido su proyecto? ¿Con quién se aconsejó para entenderlo, para que le enseñara el camino exacto, para que le enseñara el saber y le sugiriese el método inteligente? Mirad, las naciones son gotas de un cubo y valen lo que el polvillo de balanza. Mirad, las islas pesan lo que un grano, el Líbano no basta para la leña, sus fieras no bastan para el holocausto. En su presencia las naciones todas como si no existieran, son ante él como nada y vacío. Gloria al Padre y al Hijo y al Espíritu Santo, como era en el principio, ahora y siempre, por los siglos de los siglos. Amén. El Señor llega con poder y su recompensa lo precede.

la justicia y el derecho, tú actúas en Jacob. Ensalzad al Señor Dios nuestro, postrados ante el estrado de sus pies, Él es santo. Moisés y Aarón con sus sacerdotes, Samuel con los que invocan su nombre, invocaban al Señor y Él respondía. Dios les hablaba desde la columna de nube, oyeron sus mandatos y la ley que les dio. Señor Dios nuestro, tú le respondías, tú eres para ellos un Dios de perdón y un Dios vengador de sus maldades. Ensalzad al Señor Dios nuestro, postrados ante tu monte santo, santo es el Señor nuestro Dios. Gloria al Padre y al Hijo y al Espíritu Santo, como era en el principio, ahora y siempre, por los siglos de los siglos. Amén. Ensalzad al Señor Dios nuestro, postrados ante el estrado de sus pies.

Bueno, y ahora les invito para compartir del oficio de lectura de los sermones de San León Magno, Papa. María, antes de concebir corporalmente, concibió en su espíritu. Para comprender un poco más sobre esta realidad de esa celebración sobre María, sobre la Virgencita, Nuestra Señora del Carmen, Nuestra Señora del Monte Carmelo, vamos a compartir del oficio de lectura estos sermones de San León Magno, Papa. Dios elige a una virgen de la descendencia real de David, y esta virgen, destinada a llevar en su seno el fruto de una sagrada fecundación antes de concebir corporalmente a su prole divina y humana a la vez, la concibió en su espíritu, y para que no se espantara, ignorando los designios divinos, al observar en su cuerpo unos cambios inesperados, conoce por la conversación con el ángel lo que el Espíritu Santo ha de operar en ella. Y la que ha de ser madre de Dios confía en su virginidad, ha de permanecer sin detrimento. ¿Por qué había de dudar de este nuevo género de concepción si le promete que el Altísimo pondrá en juego su poder? Su fe y su confianza quedan, además, confirmadas cuando el ángel le da una prueba de la eficacia maravillosa de este poder divino, haciéndole saber que Isabel ha obtenido también una inesperada fecundidad. Al que es capaz de hacer concebir a una mujer estéril, puede hacer lo mismo con una mujer virgen. Así pues, el Verbo de Dios, que es Dios, el Hijo de Dios, que ya al comienzo estaba con Dios, por quien empezaron a existir todas las cosas, y ninguna que las que existen empezó a ser, sino por él, se hace hombre para librar al hombre de la muerte eterna. Se abaja hasta asumir nuestra pequeñez, sin menguar por ello su majestad, de tal modo que, permaneciendo lo que era y asumiendo lo que no era, une a la auténtica condición de esclavo a su condición divina, por la que es igual al Padre. La unión que establece entre ambas naturalezas es admirable, que ni la gloria de la divinidad absorbe la humanidad, ni la humanidad disminuye en nada la divinidad. Quedando pues a salvo el carácter propio de cada una de las naturalezas, unidas a ambas a una sola persona, la majestad asume la humildad, el poder, la debilidad, la eternidad, la mortalidad. Y para saldar la deuda contraída por nuestra condición pecadora, la naturaleza invulnerable se une a la naturaleza pasible. Dios verdadero y hombre verdadero se conjugan armoniosamente con la única persona del Señor. De este modo, tal como convenía para nuestro remedio, el único y mismo mediador entre Dios y los hombres pudo a la vez morir y resucitar. Por la conjunción en el que de esta doble condición, con razón pues, este nacimiento salvador había de dejar intacta la virginidad de la madre, ya que fue a la vez salvaguarda el pudor

y alumbramiento de la verdad. Tal era, amadísimos, la clase de nacimiento que convenía a Cristo, fuerza y sabiduría de Dios. Con Él se mostró igual a nosotros por su humanidad, superior a nosotros por su divinidad. Si no hubiera sido Dios verdadero, no hubiera podido remediar nuestra situación. Si no hubiera sido hombre verdadero, no hubiera podido darnos ejemplo. Por eso, al nacer el Señor, los ángeles cantan llenos de gozo, gloria a Dios en el cielo, y proclaman, y en la tierra paz a los hombres que aman al Señor. Ellos ven en efecto que la Jerusalén celestial se va edificando por medio de todas las naciones del orbe. ¿Cómo pues no habría de alejarse la pequeñez humana ante esta obra inenarrable de la misericordia divina, cuando incluso los coros sublimes de los ángeles contrataban en ella un gozo, encontraban en ella un gozo tan intenso?

Bueno, y ahora compartimos nuestro responsorio breve a esta hora de la mañana, 7:15 de la mañana. El Señor la eligió y la predestinó. El Señor la eligió y la predestinó. La hizo morar en su templo santo y la predestinó. Gloria al Padre y al Hijo y al Espíritu Santo. El Señor la eligió y la predestinó. Ahora compartimos este cántico evangélico. Deseé la sabiduría con todo el alma. La pedí en la oración y creció en mí como racimo que madura. Bendito sea el Señor Dios de Israel, porque ha visitado y redimido a su pueblo, suscitándonos una fuerza de salvación en la casa de David su siervo, según había predicho desde antiguo por boca de sus santos profetas. Es la salvación que nos libra de nuestros enemigos y de la mano de todos los que nos odian. Ha realizado así la misericordia que tuvo con nuestros padres, recordando su santa alianza y el juramento que juró a nuestro padre Abraham, para concedernos que, libre de temor, arrancado la mano de los enemigos, le sirvamos con santidad y justicia en su presencia todos nuestros días. Y a ti, niño, te llamarán profeta del Altísimo, porque irás delante del Señor a preparar sus caminos, anunciando a su pueblo salvación y el perdón de sus pecados. Por la entrañable misericordia de nuestro Dios, nos visitará el sol que nace lo alto, para iluminar a los que viven en tiniebla y en sombra de muerte, para guiar nuestros pasos por el camino y la paz. Gloria al Padre y al Hijo y al Espíritu Santo, como era en el principio, ahora y siempre, por los siglos de los siglos. Amén. Deseé la sabiduría con todo el alma, le pedí en la oración y creció en mí como racimo que madura. Ahora, queridas familias, hermanos y hermanas, les invito para que elevemos nuestras súplicas al Salvador que quiso nacer de María Virgen y digámosle con toda confianza que tu Santa Madre, Señor, interceda por nosotros. Sol de justicia, quien María Virgen precedía cual aurora luciente, haz que vivamos siempre iluminados por la claridad de tu presencia. Que tu Santa Madre, Señor, interceda por nosotros. Palabra eterna del Padre, tú que elegiste a María como arca de tu morada, líbranos de toda ocasión de pecado. Que tu Santa Madre, Señor, interceda por nosotros. Salvador del mundo, que quisiste que tu madre estuviera junto a tu cruz, por su intercesión concédenos compartir con alegría tus padecimientos. Que tu Santa Madre, Señor, interceda por nosotros. Señor Jesús, que colgado en la cruz entregaste a María Juan como madre, haz que nosotros vivamos también como hijos suyos. Que tu Santa Madre, Señor, interceda por nosotros.

Según el mandato del Señor, digamos con fe a mente la oración que Jesús nos enseñó. Padre nuestro que estás en el cielo, santificado sea tu nombre, venga a nosotros tu reino. Hágase tu voluntad en la tierra como en el cielo. Danos hoy nuestro pan de cada día. Perdona nuestras ofensas, como también nosotros perdonamos a los que nos ofenden. No nos dejes caer en la tentación y líbranos de todo mal. Amén. Haz venir, Señor, sobre nosotros la poderosa intercesión de la gloriosa Virgen María, para que, protegidos con su auxilio, podamos llegar a tu monte santo, que es Jesucristo tu Hijo, el que vive y reina contigo en la unidad del Espíritu Santo de Dios, por los siglos de los siglos. Amén. El Señor nos bendiga, nos guarde todo mal y nos lleve a la vida eterna. Amén.

0: Bueno, y ahora queremos compartir con toda nuestra comunidad esta lectura del Evangelio que hay cada mañana, Monseñor Gabriel Ángel Monseñor Gabriel Villabaos nos comparte, y siempre unido a esa lectura del Evangelio también nos sabe expresar esta reflexión y enseñanza en este camino de fe, en este itinerario de salvación.
1: Cordial saludo, amables santividentes, también quienes nos siguen a través de las emisoras y distintas redes sociales de ese Evangelio y Vida, para que a la luz de la palabra de Dios contenida el Evangelio que la Iglesia nos ofrece para la celebración diaria de la Eucaristía, hagamos nuestra reflexión como discípulos misioneros del Señor. Este jueves 16 de julio la Iglesia nos invita a conmemorar a la Santísima Virgen María en la advocación de Nuestra Señora del Carmen o del Monte Carmelo. El Evangelio para esta ocasión lo vamos a tomar de San Mateo en el capítulo 12, versículos del 46 al 50. En aquel tiempo estaba hablando a la gente Jesús, cuando su madre y sus hermanos se presentaron fuera tratando de hablar con él. Uno se lo avisó: tu madre y tus hermanos están fuera y quieren hablar contigo. Pero él contestó al que le avisaba: ¿quién es mi madre y quiénes son mis hermanos? Que extendiendo su mano hacia sus discípulos dijo: estos son mi madre y mis hermanos. El que haga la voluntad de mi Padre que está en los cielos, ese es mi hermano y mi hermana y mi madre. Palabra del Señor. Gloria a ti, Señor Jesús. Los lazos de familiaridad con Jesús no se dan por los vínculos de sangre, sino por el cumplimiento de la voluntad del Padre. Nos presenta el Evangelio esta escena en la que Jesús está predicando y de pronto alguien le dice que sus familiares, su madre y sus hermanos, están fuera y quieren hablarle. Jesús pregunta: ¿y quiénes son mi madre y mis hermanos? Estos son los que cumplen la voluntad de mi Padre que está en el cielo. Es decir, todo discípulo que se comprometa con el cumplimiento de la voluntad de Dios, vivir los mandamientos, ese será parte de la familia de Dios, parte de la familia de Cristo. Por lo tanto, debemos estar atentos para saber si en el momento actual pertenecemos o no a la familia de Dios, si estamos cumpliendo su voluntad. Estamos celebrando en la Iglesia esta memoria tan significativa en la piedad popular de la Santísima Virgen María, Nuestra Señora del Carmen, patrona de los conductores, de los marineros, de los viajeros. Ella quiere ser protectora para todos. Y la mejor manera de celebrar una memoria en honor de la Santísima Virgen es procurando vivir como ella vivió. Siempre atenta ella a cumplir la voluntad del Padre. Nosotros también, que en esta fiesta no se quede solamente en manifestaciones externas, en pólvora, en pitos, en ruido, sino en el deseo sincero de cumplir la voluntad de Dios, viviendo la vida cristiana como la debemos vivir, fieles a lo que nos corresponde.

Oh bellísima flor del Carmelo, viña florida, esplendor del cielo, madre singular del Hijo de Dios, virgen siempre pura, oh estrella del mar, auxíliame, protégeme, virgen flor del Carmelo, ruega por nosotros. Patrona de los que visten el santo escapulario, ruega por nosotros, dulce corazón de María, sé la salvación del alma mía. Bueno, y expresando en esta oración de la mañana, en este jueves eucarístico, sacerdotal y vocacional, ¿cómo no darle gracias a Dios por los ministros de nuestra iglesia? Hoy, por su santidad el Papa León XIV, por nuestros cardenales, nuestros obispos, Monseñor Gabriel Ángel Villabaos y cada uno de nuestros sacerdotes de cada una de las parroquias, muy especialmente Monseñor William, el Padre Ever, el Padre Nicolás, el Padre Luis Carlos, allí de la parroquia del Señor de los Milagros y su querida comunidad, manifestamos siempre nuestra oración por cada uno de ellos, donde le pedimos a la Virgencita, Nuestra Señora del Monte Carmelo, que nos guarde en lo más profundo de su corazón. Y por eso, siempre nuestros pastores tienen la palabra oportuna y donde su mensaje también siempre será luz para nuestros pasos. En esta mañana también escuchamos el saludito especial de Monseñor William para con toda su comunidad. Esta su comunidad, esta su familia, este rebaño que Dios le ha confiado.

0: La parroquia de Nuestra Señora del Rosario de Samacá quiere hoy llegar a su hogar a través de este momento de oración y reflexión. 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
1: Hoy es jueves 16 de julio, un saludito para toda mi querida familia. Hoy la iglesia nos invita a contemplar una fiesta muy hermosa, Nuestra Señora del Monte Carmelo, Nuestra Señora del Carmen, que la amamos tanto. Llevamos en nuestro cuello ese escapulario y recordamos esas promesas tan hermosas que ha hecho la Virgencita para aquellos que la porten. A ella le encomendamos no solamente a los transportadores, sino que nos encomendamos todos, a nuestras familias. Una devoción muy hermosa, ella que nos acompaña en la vida y también que nos acompaña a la hora de la muerte. A esa mamita hermosa le vamos a decir con todo el amor: oh María, Reina y Madre del Carmelo, vengo hoy a consagrarme a ti, pues toda mi vida es como un pequeño tributo por tantas gracias y beneficios como he recibido de Dios a través de tus manos. Y porque tú miras con ojos de particular benevolencia a los que viste en tu escapulario, te ruego que sostengas con tu fortaleza mi fragilidad, ilumines con tu sabiduría las tinieblas de mi mente y aumentes en mí la fe, la esperanza y la caridad, para que cada día pueda rendirle tributo de mi humilde homenaje. El santo escapulario atraiga sobre mí tus miradas misericordiosas, sea para mí prenda de tu particular protección en luchas de cada día y constantemente me recuerdes el deber de pensar en ti y revestirme de tus virtudes. De hoy en adelante me esforzaré por vivir en suave unión con tu espíritu, ofrecerlo todo a Jesús por tu medio y convertir mi vida en imagen de tu humildad, caridad, paciencia, mansedumbre y espíritu de oración. Oh Madre amabilísima, sosténme con tu amor indefectible, a fin de que a mí, pecador indigno, me sea concedido un día cambiar tu escapulario por el eterno vestido nupcial y habitar contigo y con los santos del Carmelo en el reino de tu Hijo. Amén. Ruega por nosotros, Santa Madre de Dios, para que seamos dignos de alcanzar las promesas de nuestro Señor Jesucristo en el cielo. Amén. Nuestra Señora del Carmen, ruega por nosotros. Y la bendición de Dios Todopoderoso, Padre, Hijo y Espíritu Santo, descienda sobre ustedes y permanezca para siempre.

0: Bueno, y con esta hermosa oración y con esta reflexión, con estas palabras que cada mañana Monseñor William siempre nos comparte, queremos ahora recordar cada uno de nuestros avisos parroquiales en el corazón de cada de nuestra comunidad y muy especialmente en nuestra parroquia Nuestra Señora del Rosario. Queremos recordarles que nuestra arquidiócesis de Tunja está promoviendo en todas y cada una de las parroquias la ayuda para nuestros hermanos venezolanos, de que en cada parroquia se está llevando a cabo, o más bien, se está recolectando la ayuda y la generosidad de cada corazón que pueda manifestar en esta realidad y necesidad de nuestros hermanos venezolanos, donde cada parroquia presentará, por medio de la Conferencia Episcopal de Colombia, la ayuda necesaria que se recolecte en cada una de las comunidades para compartirla con nuestros hermanos venezolanos. Su merced puede llevar allí su ayuda al despacho parroquial y esta ayuda se estará llevando allí a la Conferencia Episcopal de Colombia, y donde la Conferencia Episcopal pues hará lo necesario para que directamente lleguen estas ayudas a nuestros hermanos venezolanos, recordando siempre la ayuda en la construcción de esos espacios y templos en el escenario de la fe, en la vida y el espacio de nuestros hermanos venezolanos, en cada una de las instituciones, en cada uno de los espacios, pero también en las necesidades mismas de las personas. Por eso la invitación es para que manifestemos con generosidad la ayuda que podemos brindar a nuestros hermanos venezolanos. También para recordarle a toda nuestra comunidad, muy especialmente para el día de hoy, a las 6 de la tarde se estará llevando a cabo la celebración, esta hermosa celebración en honor a la Virgencita Nuestra Señora del Carmen, y también a las 6 de la tarde se estará ofreciendo el primer día de novena en honor a Santiago Apóstol, donde su merced está invitado, invitada, todos cordialmente invitados a esta celebración a las 6 de la tarde en honor a la Virgencita Nuestra Señora del Carmen, y el primer día de novena en honor a Santiago Apóstol. También para recordarle a toda nuestra comunidad, la fiesta de Santiago Apóstol en nuestra arquidiócesis de Tunja se estará llevando a cabo el próximo sábado 25 de julio a las 9 de la mañana. Se estará ofreciendo las confesiones y a las 11 de la mañana se estará iniciando la solemne Eucaristía en honor a Santiago Apóstol allí en la Catedral Metropolitana Santiago de Tunja, donde si su merced tiene la oportunidad de participar de esta hermosa celebración, bueno, invitado, invitada a participar. Recordemos, hay espacios para las confesiones a partir de las 9 de la mañana y a las 11 de la mañana se estará dando inicio a la solemne Eucaristía en honor a Santiago Apóstol. Recordemos que la fiesta de Santiago Apóstol en nuestra parroquia Nuestra Señora del Rosario se estará celebrando y desarrollando el domingo 26 de julio a las 10 de la mañana.
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Bueno, 7:34 de la mañana. Para terminar este espacio de oración, les invito para que siempre, de la mano de la Virgencita María, Nuestra Señora del Monte Carmelo, tengamos muy en cuenta nuestro compromiso de oración por las benditas almas, por nuestros fieles difuntos, especialmente las almitas olvidadas de la caridad humana, olvidadas de oración y necesitadas de la infinita misericordia de Dios. Por nuestros fieles difuntos, con todo el amor, con toda la fe y con toda la esperanza, ofrecemos la oración que nos ha enseñado Jesús, un Ave María y un Gloria por nuestros fieles difuntos. Almas santas, almas del purgatorio, oren a Dios por nosotros, que nosotros oramos al Padre para que Dios les conceda la gloria y el paraíso por su eterno descanso. Padre nuestro que estás en el cielo, santificado sea tu nombre, venga a nosotros tu reino, hágase tu voluntad en la tierra como en el cielo. Danos hoy nuestro pan de cada día, perdona nuestras ofensas como también nosotros perdonamos a los que nos ofenden. No nos dejes caer en la tentación y líbranos de todo mal. Amén. Dios te salve María, llena eres de gracia, el Señor es contigo. Bendita tú eres entre todas las mujeres, bendito es el fruto de tu vientre Jesús. Santa María, Madre de Dios, ruega por nosotros pecadores, ahora y en la hora de nuestra muerte. Amén. Gloria al Padre, y al Hijo, y al Espíritu Santo, como era en el principio, ahora y siempre, por los siglos de los siglos. Amén. Concédele, Señor, el descanso eterno, brille para ellos la luz perpetua. Concédele, Señor, el descanso eterno, brille para ellos la luz perpetua. Concédele, Señor, el descanso eterno, brille para ellos la luz perpetua. Las almas de todos nuestros fieles difuntos, por la infinita misericordia de Dios, descansen en paz, así sea. Agradecemos muy especialmente a esta querida y amada familia Parra Pamplona que siempre nos da la oportunidad y la alegría maravillosa que por estos medios llegamos al corazón de cada familia compartiendo el regalo de la oración. Gracias a don Edmanuel que siempre también nos comparte, como no, parte de las onces, que también agradecemos a la señora Rosita Cruz, donde todas las mañanas con toda la caridad nos comparte una deliciosa aromática. Estamos en deuda por tanta caridad y bondad del corazón de quienes con nosotros comparten esta hermosa oración que sabemos expresar desde el corazón. Por eso, a todas las personas que nos hacen el bien, Dios les bendiga siempre el 101. A ustedes gracias por compartir con nosotros este momento, deseándoles que bajo el amparo maternal de la Virgencita María, Nuestra Señora del Monte Carmelo, bajo la bendición de Dios por la acción del Espíritu Santo, nos conceda Dios la gracia de llevar a cabo nuestros compromisos, responsabilidades y tareas en bien de nuestros seres queridos y de quienes amamos. A ustedes mil gracias, bendecido día y para todos, buen comienzo de jornada.

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18 minutos para las 8 de la mañana en Colombia. Los priostes de la fiesta de la Virgen del Carmen de la Vereda Ruchical, sector Rincón Santo. María Ernestina Aponte y familia, Marcos Rodríguez y familia, Sergio Ramírez y familia, Hugo Gil y familia, Saúl Yesid Buitrago Castiblanco y familia, Felisa Buitrago y familia, Mariela Castiblanco y familia, Oscar Castiblanco y familia, Mauricio Saavedra y familia, Edwin Jerez y familia, Juan Carlos Santos y familia, Virgilio Torres y familia, Rosa Elena Chávez Castiblanco y familia, Alexander Larrota Rojas y familia. Invitan a una celebración eucarística en honor a la Virgen del Carmen que se oficiará hoy jueves 16 de julio a las 3 de la tarde en la iglesia de La Piedra, Vereda de Ruchical, sector Rincón Santo. Se agradece la asistencia a este acto de fe. Siete y 43 en la mañana de Ondas del Porvenir y 7 con 43 escucha Ondas del Porvenir 910 en el AM.

7:44 en Colombia a su señora madre, Luz Adriana Betancourt. Su hermano, Andrés Betancourt, y demás familiares invitan a la misa por el eterno descanso de las almas de su hijo y hermano, Juan Pablo Matamoros Betancourt, al cumplir 7 años de su partida a la eternidad, de su sobrino, Javier Agustín Matamoros Betancourt, de sus padres y abuelitos, Libardo Betancourt y María Antonia Betancourt, de su hermano y tío, Marco Eliezer Betancourt, Henry Eliseo Matamoros, Jorge Enrique Matamoros y Alicia del Carmen Rodríguez de Matamoros. Al cumplir un aniversario más de sus fallecimientos, se oficiará este domingo 19 de julio a las 10 de la mañana en la Capilla El Voto, Parroquia del Señor de los Milagros de Samacá, con posterior visita al cementerio local. Por la asistencia a este acto religioso, la familia Betancourt quedará eternamente agradecida.

Las 7:43:46 en Boyacá. Los priostes de la Santísima Virgen del Carmen, vereda de Chorrera, sector Bajo, hacen una cordial invitación a una Santa Eucaristía en honor a la Virgen del Carmen, en acción de gracias por los bienes recibidos, por la salud de todos los mineros, conductores, horneros, y por todos los mineros y conductores fallecidos, por el eterno descanso del alma de Julio Simón Vargas González, al cumplir un mes y 22 días de su fallecimiento. Se oficiará hoy jueves 16 de julio a las 2 de la tarde en la ermita La Sagrada Familia, ubicada en la propiedad del señor Julio Simón Vargas. Por la asistencia a este acto de fe, los priostes y las familias Vargas Sierra, Vargas Sánchez y Buitrago Sánchez quedarán eternamente agradecidas.

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1: 12 minutos faltan para que sean las 8 de la mañana en Colombia. Escucha Ondas del Porvenir. Su esposa, Ana Gilma Rodríguez. Sus hijos, Miriam Leticia, Nelson Giovanni, Sandra Milena, Jorge Jeffer, Blanca Yolima, Wilmar Armando y Lady Lorena, al igual que Yuri Carolina Buitrago Rodríguez. Yernos, nueras, nietos y demás familiares invitan a la misa por el eterno descanso del alma de su esposo, padre, suegro y abuelito Jorge Armando Buitrago Buitrago. Al cumplir 3 años de su fallecimiento, se oficiará este domingo 19 de julio a la 1 de la tarde en la iglesia Nuestra Señora del Rosario de Samacá. Luego la visita al cementerio local. Por la asistencia a este acto religioso, la familia Buitrago Rodríguez quedará eternamente agradecida.

7:50 en Colombia, su esposa Evangelina Larrota, sus hijos Estela, Dora, Ramiro, Albeiro, Fernanda, Álvaro, Andrea Larrota, Larrota y Alexander Larrota Tobar, yernos, nueras, nietos, sus hermanos Maela, Carmen y Gustavo Larrota, sobrinos, cuñados, primos y demás familiares invitan a amigos y relacionados a la misa por el eterno descanso del alma de su esposo, padre, suegro, abuelito, hermano, tío, cuñado y primo, Álvaro Larrota, al cumplir 6 meses de su fallecimiento. Se oficiará este domingo 19 de julio a las 4 de la tarde en la iglesia Nuestra Señora del Rosario de Samacá, luego la visita al cementerio local. Por la asistencia de este acto religioso, la familia Larrota quedará eternamente agradecida.

0: Las 7:51 en Colombia de Ondas del Porvenir, con muchísimo gusto para nuestra apreciada audiencia. Con tu amor de padre nos enseñaste a ser fuertes, íntegros y a vivir la vida a través del amor. Ese amor que hoy nos fortalece para sobrellevar tu partida y que nos da la esperanza de que algún día nos volveremos a encontrar. Su esposa, María Bárbara Buitrago, e hijos invitan a familiares, amigos, a la misa por el eterno descanso del alma de su esposo y padre, José Reinaldo Buitrago, al cumplir un mes de su fallecimiento. Se oficiará este sábado 18 de julio a las 10 de la mañana en el monasterio Nuestra Señora de la Candelaria del municipio de Ráquira, luego la visita al cementerio local. Por la asistencia a este acto religioso, la familia Buitrago quedará eternamente agradecida. Las 7:52 en Boyacá, escucha 910 AM de Ondas del Porvenir. Sus hijos, Sandra Milena y Andrea Cruz Martínez, yerno, nietos y demás familiares invitan a la misa por el eterno descanso del alma de Rosa María Cruz, al cumplir 2 años de su partida a la eternidad. Fruto Cruz, Ana Joaquina Martínez y Maximiliano Cruz, al cumplir un aniversario más de sus fallecimientos, se oficiará este domingo 19 de julio a las 2 de la tarde en la Capilla El Voto, parroquia del Señor de los Milagros de Samacá. Por la asistencia a este acto religioso, la familia Cruz Martínez quedará eternamente agradecida. 7:52 en Boyacá. Hugo Lancheros y Efraín Abella invitan a la misa por el eterno descanso del alma de su amigo Gabriel Buitrago, al cumplir 6 meses de su fallecimiento. Se oficiará este domingo 19 de julio a las 3 de la tarde en la Capilla El Voto, parroquia del Señor de los Milagros de Samacá. Luego la visita al cementerio local. Por la asistencia a este acto de fe, Hugo Lancheros y Efraín Abella quedarán eternamente agradecidos. 7 minutos faltan para que sean las 8:00 a.m. en nuestra encantadora Colombia. Sus hijos, María del Carmen Ramírez Buitrago, Yuber y Luis Felipe Chinchilla Buitrago, nueras, nietos, bisnietos y demás familiares invitan a la misa por el eterno descanso del alma de su señora madre, suegra y abuelita, Graciela Buitrago, al cumplir 1 mes de su fallecimiento. Se oficiará este sábado 18 de julio a las 10 de la mañana en la iglesia Nuestra Señora del Rosario de Samacá, luego la visita al cementerio local. Por la asistencia a este acto de fe, las familias Ramírez Buitrago y Chinchilla Buitrago quedarán eternamente agradecidas. Las 7:54 en Colombia, su esposo, Marco Antonio Jerez, sus hijas, Claudia Esperanza y María Fernanda Ramírez Galindo, nietos, hermanos y demás familiares invitan a la misa por el eterno descanso del alma de su esposa, madre, abuelita y hermana, Carmen Rosa Galindo Ramírez, al cumplir 8 meses de su partida a la eternidad y un aniversario más de su natalicio, Gumercinda Ramírez y Yolanda Vargas, al cumplir un aniversario más de sus fallecimientos. Se oficiará hoy jueves 16 de julio a las 12 del mediodía en la iglesia Nuestra Señora del Rosario de Samacá, luego la visita al cementerio local y bendición de la lápida de Carmen Rosa Galindo Ramírez. Por la asistencia a este acto religioso, la familia Ramírez Galindo quedarán eternamente agradecidos. Las 7:55 en Colombia. Sus hijos, Janet, Nelly, Wilson, Héctor Ovidio, Blanca Nidia, César Augusto y Edwin Arley Lancheros Turca, yernos, nueras, nietos, su hermano Luis Humberto Lancheros y sus hermanos, invitan a la misa por el eterno descanso del alma de su padre, suegro, abuelito, hermano Héctor José Lancheros Ramírez, al cumplir 1 mes 10 días de su fallecimiento. Se oficiará este sábado 18 de julio a las 2:30 de la tarde en la iglesia Nuestra Señora del Rosario de Samacá, luego la visita al cementerio local. Por la asistencia a este acto religioso, las familias Lancheros Turca y Lancheros Ramírez quedarán eternamente agradecidos. 5 minutos faltan para las 8 en Colombia. María Otilia Sierra e hijos invitan a la misa por el eterno descanso de las almas de José del Carmen Espitia, Gladys Espitia Sierra, Luis Hernando Espitia, Mercedes Espitia y Luis Miguel Melo Espitia, al cumplir un aniversario más de sus fallecimientos. Se oficiará este sábado 18 de julio a las 9 de la mañana en la Capilla El Voto, parroquia del Señor de los Milagros de Samacá, con posterior visita al cementerio local. Se agradece la asistencia a este acto de fe. 4 minutos restan para las 8 de la mañana en Colombia. Las familias Buitrago Forero y Buitrago Orjuela invitan a sus amigos, vecinos y veredas circunvecinas a la misa en honor a la Virgen del Carmen, que se oficiará hoy jueves 16 de julio a las 5 de la tarde en la ermita sector de la fábrica. Por la asistencia a este acto religioso, las familias Buitrago Forero y Buitrago Orjuela quedarán eternamente agradecidas. 7 de la mañana con 56 minutos en Colombia. Señor, hoy elevamos nuestra oración por el eterno descanso de Saúl, amado esposo y padre, quien hace 14 años partió a tu encuentro. Aunque el tiempo ha pasado, su recuerdo permanece vivo en cada latido de nuestra alma. Extrañamos su presencia, su voz, sus abrazos y el amor con el que llenó nuestro hogar. Te damos gracias por el privilegio de haber compartido la vida a su lado, por el legado de amor, fe y valores que dejó en quienes vivimos la dicha de amarlo. Su esposa, Oliva Celi, sus hijos, Livia, Jeffer, Dora, María, Constanza, Agustín, Dumar, Antonio, Buitrago, Parra, Hernando, Edgar, Yalile, Joana, Yolanda, Heibi, Ingrid, Astrid, Buitrago, Celi, yernos, nueras, nietos, invitan a la misa por el eterno descanso el alma de su esposo, padre, suegro y abuelito, Saúl Buitrago León, al cumplir 14 años de su partida a la eternidad. Leonidas Buitrago, Elías, Rosa Buitrago, Rosso Gil, al cumplir un aniversario más de sus fallecimientos. Se oficiará este sábado 18 de julio a las 11 de la mañana en la iglesia Nuestra Señora del Rosario de Samacá, con posterior visita al cementerio local. Por la asistencia a este acto piadoso, las familias Buitrago Parra y Buitrago Celi quedarán eternamente agradecidas. Las 7:58 en Colombia, escucha Ondas del Porvenir. Sus hijos, Graciela, Luis Alejandro, José del Carmen, Aura María, Cecilia, Nancy, Edilberto, Jaime, Gabriel y Dori Jiménez Castellanos. Yernos, nueras, nietos, bisnietos y demás familiares invitan a amigos y relacionados a la misa por el eterno descanso de las almas de sus padres, suegros y abuelitos, María Santos Castellanos, al cumplir 12 años de su partida a la eternidad. Gumercindo Jiménez, Eliezer Jiménez y Mireya Gil Lancheros, al cumplir un aniversario más de sus fallecimientos. Se oficiará este sábado 18 de julio a las 9 de la mañana en la iglesia Nuestra Señora del Rosario de Samacá, con posterior visita al cementerio local. Por la asistencia de este acto religioso, la familia Jiménez Castellanos quedará eternamente agradecida. 7:59 en Colombia. Su esposa, sus hijos, su esposa Leonor Rodríguez de Castillo, sus hijos Olga, Luisa, Carlos, Orlando, Hernando, Janet y Zenén Castillo Rodríguez, yernos, nueras, nietos y demás familiares, invitan a amigos y relacionados a la misa por el eterno descanso del alma de José del Carmen Castillo Rodríguez, al cumplir 11 años de su partida a la eternidad. Zenón Castillo, María Luz Castillo Rodríguez y por todas las benditas almas al cumplir un aniversario más de sus fallecimientos. Se oficiará este sábado 18 de julio a las 12 del mediodía en la iglesia Nuestra Señora del Rosario de Samacá. Luego la visita al cementerio local. Por la asistencia a este acto religioso, la familia Castillo Rodríguez quedará eternamente agradecida. Las 8 de la mañana en punto en Colombia, 8 en punto, escucha Ondas del Porvenir y su esposo, Hernán Aponte, sus hijos Margarita, Armando, Luis, Cecilia, Marina, Palmenio y José Antonio Aponte Castillo. Yernos, nueras, nietos, hermanos y demás familiares invitan a la misa por el eterno descanso del alma de su esposa, madre, suegra, abuelita y hermana, María Concepción Castillo de Aponte, al cumplir 6 meses de su fallecimiento. Se oficiará este lunes 20 de julio a las 8 de la mañana en la iglesia Nuestra Señora del Rosario de Samacá. Luego la visita al cementerio local. Por la asistencia a este acto de fe, la familia Aponte Castillo quedará eternamente agradecida. 8 de la mañana en punto en Colombia, escucha Ondas del Porvenir. Sus hijos, Gilma, María Cristina, Luis Carlos y Carlos Humberto Castiblanco Tenjo, invitan a la misa por el eterno descanso del alma de Mariana Tenjo de Castiblanco, al cumplir 6 meses de su partida a la eternidad. Luis Carlos Castiblanco y Mariana Castiblanco Tenjo, al cumplir un aniversario más de sus fallecimientos. se oficiará este sábado 18 de julio a las 11 de la mañana en la Capilla del Voto, Parroquia del Señor de los Milagros de Samacá, con posterior visita al cementerio local y bendición de la lápida de Mariana Tenjo. Por la asistencia a este acto de fe, la familia Castiblanco Tenjo quedará eternamente agradecida. Las 8 y un minuto en Colombia, sus hijos, yernos, nueras, nietos, bisnietos, su hermano, Laureano Huitrago, invitan a familiares, amigos y relacionados a la misa por el eterno descanso de las almas de sus padres, suegros y abuelitos, Liborio Castiblanco, al cumplir 2 años de su partida a la eternidad, y Rosa Elena Castiblanco Vargas, al cumplir 10 años de su fallecimiento. Se oficiará este domingo 19 de julio a las 9 de la mañana en la Capilla del Voto, Parroquia del Señor de los Milagros de Samacá, con posterior visita al cementerio local. Por la asistencia a este acto de fe, la familia Castiblanco quedará eternamente agradecida. 8 y 2 minutos en Colombia. Su esposo, Carlos Enrique Gil Cárdenas, su hija, Diana Carolina Gil Lancheros, sus nietos, Yeú, Chaira, María y Jesús Cel Gil, hermanos, sobrinos y demás familiares invitan a la misa por el eterno descanso del alma de su esposa, madre, abuelita y hermana, Estela Lancheros Chinchilla, al cumplir 3 años de su partida a la eternidad. Rosa Lancheros, Diego Ferley Lancheros, Rosa Cárdenas, Arcadio Gil, Policarpo Lancheros, Florinda Chinchilla y demás familiares fallecidos, y por todas las benditas almas al cumplir un aniversario más de sus fallecimientos. Se oficiará este domingo 19 de julio a las 8 de la mañana en la iglesia Nuestra Señora en Rosario de Samacá. Luego la visita al cementerio local. Por la asistencia a este acto piadoso, la familia Gil Lancheros quedará eternamente agradecida. 8 y 3 minutos en Colombia. 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
2: Queridos hermanos, tengan muy buenos días. Les habla su cacique Esteban, botánico naturista, conocedor de la madre naturaleza y herbólogo profesional. Espero de que todos hayan amanecido muy bien, se hayan santiguado y hayan rezado, porque es importante rezar por todos nosotros, y no solo por uno, sino también por las demás personas. Uno no debe ser envidioso en ese sentido. Hay que pedir por todo el mundo para que mi Dios les socorra mucha más plata, mucho más dinero. En el día de hoy quiero saludar unas personas muy especiales que nos han pedido el favor de que la saludemos. 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Espero de que se encuentren muy bien. 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Ellos, unos van a Ramiriquí, otros vienen también aquí a Tunja, otros van a Samacá, y son personas que ya también están recuperadas, pero desafortunadamente les da pena dar un testimonio para la gente, porque dicen que de pronto les hacen la mofa, pero no, señor, aquí ustedes tienen que venir es con entusiasmo y dejar de perder el miedo de hablar por la emisora, porque esto es importante, porque si uno habla con miedo no va a poder hablar. 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
1: Bueno, queridas amiguitas, el programa va dirigido hoy a ustedes. Queridas amigas, les quiero hablar sobre una enfermedad que es muy común y es sobre una enfermedad que se llama vaginitis. Es una infección o una inflamación de la vagina. Se considera que la vaginitis se causa por hongos, se causa por bacterias, se causa por virus o por otros organismos. También puede ocurrir cuando uno tiene contacto sexual o tampoco si no lo ha tenido también se le presenta esto. ¿Por qué? Porque muchas veces uno se sienta en baños sucios y esto le produce estas enfermedades. Se le empiezan a pegar las bacterias y esto es dañosísimo. Entonces mucho cuidado donde ustedes entran a hacer su deposición o a orinar, porque el baño le puede uno contaminar los problemas de la vagina. Entonces es importante que ustedes cuando sientan de pronto malestares como comezón aguda, dolor al orinar, dolor en la pelvis, enrojecimiento en la vagina, irritación, inflamación, así también como malos olores o secreciones con moco, o muchas veces que tienen olores desagradables, entonces esto es un problema de la vaginitis. Entonces no se descuiden porque esto es peligroso y les puede causar daños para ustedes en su matriz, en sus ovarios y en su vagina, porque les produce muchísima traguiña. También es importante de que se cuiden de esta enfermedad. También hay otras causas que se puede contaminar uno, porque muchas veces ustedes utilizan interiores de otra persona y esto es dañoso, esto es peligroso. Lo mismo los trajes de baños. Cuando ustedes vayan a una parte es mejor que ustedes lleven su traje de baño, porque se ponen un traje de esos que se ha puesto otra persona y desafortunadamente esto es peligrosísimo. También cuando uno va a piscinas, porque ahí hay muchas bacterias, hay mucha gente que es muy desaseada y se orina en las piscinas y desafortunadamente ustedes saben que todas esas bacterias se le va pegando a uno. Por eso les hago una recomendación muy especial, que ustedes siempre que vayan a una piscina se bañen antes y se bañen después con agua fría, sobre todo las partes vaginales, porque esto se le puede presentar esta cantidad de problemas. Otro problemita que a ustedes les produce esto son los baños de jabón. Uno no debe bañarse con tanto jabón porque las burbujas le producen esto. También es importante que ustedes no usen tapones vaginales, sino usen sus toallas común y corriente y hacerse en bañito todos los días en su vagina. Si ustedes se bañan con un poquito de caléndula y una cucharadita de vinagre blanco, ustedes van a mejorar muchísimo de este problema y se le va a dejar de irritar la vagina, le va a quitar mucho la traguiña. Y vengan acá a mi consultorio, que aquí le tengo tratamientos especiales para esto, y pierdan la pena, porque muchas veces ustedes se dejan avanzar esto porque a ustedes les da pena consultar. Entonces si les pasa esto, vengan, ojalá con su esposo, porque cuando uno está infectado de esto también se le prende al esposo y empiezan los problemas de él. Entonces no tengan miedo, no tengan vergüenza y vengan acá, porque es importante que ustedes se mejoren de esto, ya que desafortunadamente si uno se deja contaminar, ambas personas después empiezan y es mucho más delicado después para curarlos. Entonces, tan pronto tengan síntomas de estos que le acabé de enumerar, por favor háganse presentes aquí en mi consultorio y le verá que se van a mejorar muy rápidamente.
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1: Bueno, queridas amigas, entonces tengamos mucho cuidado con este problema de la vaginitis. Hay remedios naturales que ustedes pueden utilizar en la casa. Por ejemplo, el ajo es muy bueno porque es un antibiótico natural y la cebolla también. Hay que comer ajitos todos los días después del desayuno, uno o dos dientecitos. No los mastiquen porque de pronto ustedes le pueden producir ese aliento. Pues entonces los pelan y se los toman con medio vasito de agua, como tomarse una pasta. Entonces es importante que hagan esto para que no les dé ese aliento. También las compresas de caléndula con un poquito de llantén, y le pueden agregar un poquito de vinagre, hacen cocimiento y luego que hagan el cocimiento se ponen pañitos sobre su vientre para que les desinflame este problema de la vaginitis. También es muy importante que ustedes, las personas que tienen esto, tengan mucho cuidado con sus relaciones sexuales. Hay que advertirle esto a su pareja porque muchas veces o en muchos casos también ellos deben de recibir tratamiento. De este modo se evitará que continúe la infección. Es importante que el señor, el esposo, se haga su tratamiento porque es delicado si ustedes dejan que continúe esto. También procure no utilizar sustancias irritantes como los jabones o detergentes, que esto también les hace daño. Los aerosoles que utilizan a veces para la higiene femenina o las toallas también son dañosas, eso que usan ustedes diariamente que se llaman protectores. Hay que, cuando tengan este problema, no utilizarlos. ¿Por qué? Porque las bacterias quedan retenidas en estas toallas y desafortunadamente va a continuar la infección. También es importante que ustedes no usen ropa interior de otra persona. Esto, las prendas íntimas tienen que utilizarlas únicamente la persona, ni prestarlas ni que se las presten, porque esto es peligroso y se pueden infectar y contagiar de enfermedades. Entonces la ropa interior debe ser únicamente del uso de uno. Así es de que, queridas amigas, no se pongan una cosa que no sea de ustedes porque es dañoso. También es muy importante que cuando ustedes tengan esta enfermedad no consuman yogures, porque estos productos lácteos se fermentan y el cultivo de las bacterias es peor. Entonces es muy importante que no tomen esto cuando ustedes estén enfermas de este problema. Y hacer una ducha todos los días diaria. También pueden hacer duchas con llantén y con canéndula. Ojalá sí pueden hacerlas interna muchísimo mejor. Hacen el cocimiento del llantén, de la canéndula, la dejan que esté fría. Cuando esté fría le agregan una cucharada de vinagre y se hacen su baño vaginal. Esto les va a mejorar muchísimo este problema de las bacterias. Bueno, amigos y amigas, quiero enviarle un saludo muy especial a todas las personas allá de Barbosa. Quiero también enviarle un saludo muy especial a las personas de Caldas, Boyacá, en especial a la señora Bárbara Florián, que ella está muy contenta con sus tratamientos que se ha tomado y se ha recuperado muchísimo. Entonces, muchas saludes en la vereda del Palmar de Caldas, ahí la estoy saludando. Y que continúe tomando sus tratamientos, ya que se va a reponer y se va a poner muy bien. Gracias a Dios y gracias a la Virgen. Tenga mucha fe y lo verá que, señora Barbarita, espero que venga a visitarme muy pronto, Dios mediante, y la Santísima Virgen. 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Bueno, queridos amigos, ustedes saben que el tiempo es muy corto en la emisora, entonces tenga mucha fe y mucha esperanza en este día que comienza, que mi Dios los ilumine. Muchas gracias por escucharme, los espero mañana a esta misma hora y por esta misma emisora. Tengan un feliz día y muchísimas gracias por haberme escuchado.
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2: 8:22 en Colombia, Ondas del Porvenir con muchísimo gusto. Mensajes muy importantes, servicios sociales. Sus hijos Sandra Milena y Andrés Cruz Martínez. Yerno, nietos y demás familiares invitan a la misa por el eterno descanso de las almas de Rosa María Cruz. Al cumplir 2 años de su partida a la eternidad, Futo Cruz, Ana Joaquina Martínez y Maximiliano Cruz, al cumplir un aniversario más de sus fallecimientos, se oficiará este domingo 19 de julio a las 2 de la tarde en la capilla El Voto Parroquia del Señor de los Milagros. Por la asistencia a este acto religioso, la familia Cruz Martínez quedarán eternamente agradecidos. 8:23 en Colombia, sus hijos, Graciela, Luis Alejandro, José del Carmen, Aura María, Cecilia, Nancy, Edilberto, Jaime, Gabriel y Dori Jiménez Castellanos, yernos, nueras, nietos, bisnietos y demás familiares, invitan a amigos relacionados a la misa por el eterno descanso de las almas de sus padres, suegros y abuelitos, María Santos Castellanos, al cumplir 12 años de su partida a la eternidad, Gumercindo Jiménez, Eliezer Jiménez, Mireya Gil Lancheros y Luis Eliezer Grijalva, al cumplir un aniversario más de sus fallecimientos. Se oficiará este sábado 18 de julio a las 9 de la mañana en la iglesia Nuestra Señora del Rosario de Samacá, con posterior visita al cementerio local. Por la asistencia a este acto religioso, la familia Jiménez Castellanos quedará eternamente agradecida. Más información. Con tu amor de padre nos enseñaste a ser fuertes, íntegros y a vivir la vida a través del amor. Ese amor que hoy nos fortalece para sobrellevar tu partida y que nos da la esperanza de que algún día nos volveremos a encontrar. Su esposa, María Bárbara Buitrago, e hijos invitan a familiares, amigos y relacionados a la misa por el eterno descanso del alma de su esposo y padre, José Reinaldo Buitrago, al cumplir un mes de su fallecimiento. Se oficiará este sábado 18 de julio a las 10 de la mañana en el monasterio Nuestra Señora de la Candelaria del municipio de Ráquira, luego la visita al cementerio local. Por la asistencia a este acto religioso, la familia Buitrago quedará eternamente agradecida. 8:25 en Colombia, su esposo Marco Antonio Jerez, sus hijas Claudia Esperanza y María Fernanda Ramírez Galindo, nietos, hermanos y demás familiares invitan a la misa por el eterno descanso de las almas de su esposa, madre, abuelita y hermana, Carmen Rosa Galindo Ramírez, al cumplir 8 meses de su partida a la eternidad y un aniversario más de su natalicio. Comercinda Ramírez y Yolanda Vargas, al cumplir un aniversario más de sus fallecimientos. Se oficiará hoy jueves 16 de julio a las 12 del mediodía en la iglesia Nuestra Señora del Rosario de Samacá, luego la visita al cementerio local y bendición de la lápida de Carmen Rosa Galindo Ramírez. Por la asistencia a este acto religioso, la familia Ramírez Galindo quedará eternamente agradecida. 8:26 en Colombia, sus hijos Gilma, María Cristina, Luis Carlos y Carlos Humberto Castiblanco Tenjo invitan a la misa por el eterno descanso de las almas de Mariana Tenjo de Castiblanco, al cumplir 6 meses de su partida a la eternidad. Luis Carlos Castiblanco, Mariela Castiblanco Tenjo, al cumplir un aniversario más de sus fallecimientos. Se oficiará este sábado 18 de julio a las 11 de la mañana en la Capilla El Voto, Parroquia del Señor de los Milagros, con posterior visita al cementerio local y bendición de la lápida de Mariana Tenjo. Por la asistencia a este acto de fe, la familia Castiblanco Tenjo quedará eternamente agradecida. 8 de la mañana, 26 minutos en Colombia, 8:26. Sus hijos Janet, Nelly, Wilson, Héctor, Ovidio, Blanca Nidia, César Augusto y Edwin Arley Lancheros Turca, yernos, nueras, nietos, su hermano Luis Humberto Lancheros y demás hermanos, invitan a la misa por el eterno descanso del alma de su padre, suegro, abuelito y hermano, Héctor José Lancheros Ramírez, al cumplir 1 mes y 10 días de su fallecimiento. Se oficiará este sábado 18 de julio a las 2:30 de la tarde en la iglesia Nuestra Señora del Rosario de Samacá. Luego la visita al cementerio local. Por la asistencia a este acto religioso, las familias Lancheros Turca y Lancheros Ramírez quedarán eternamente agradecidas. 8 de la mañana con 27 minutos en Colombia, 8 y 27, escucha Ondas del Porvenir para nuestra gran audiencia en todo Boyacá, Cundinamarca y parte de Santander, naturalmente.
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5: Fuski Mangajai, es mejor vivir una vida llena de salud, de cambios positivos, una vida llena de prosperidad, que estar mendigando el pan de cada día, que estar mendigando la salud. Eso solo se logra protegiéndose del envidioso, protegiéndose del mezquino, protegiéndose del que quiere hacerte daño, hermanito. Y esa protección solo la va a encontrar por los caminos verdaderos, por los caminos del Dios vivo, ese Dios que quiere darte lo mejor. 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hombrecitos que estaban impotentes sexualmente, que no podían estar con su pareja porque se venían en un segundo, hogares que estaban destruidos, personitas que día y noche lloraban por esa enfermedad, por esa soledad, por ese sufrimiento, por esa escasez, pero visitaron al gran cacique amazónico y se han curado, se han sanado, porque los tenían era embrujados, hechizados, los tenían con 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Muchos habían ido a muchas partes, habían visitado 8, 9 partes para que les curaran las enfermedades y no le habían hecho nada, porque le habían hecho limpias y le habían dado tratamientos. Pero recuerde que la brujería negra no se cura con medicina natural, y muchos le habían hecho limpias pero no le habían sacado la raíz. 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Recuerdo tanto un señor que estaba ciego y le habían hecho limpias, pero él seguía ciego. Y yo, con el poder que me ha dado mi Dios, le saqué la raíz de Campo Santo. Le tenían era un sapo enterrado con alfileres en sus ojos. Y apenas le sacamos esos alfileres en los ojos del sapo, el hermano empezó a ver. Ese es el gran poder que me ha dado mi Dios, para que usted retire las raíces y se cure y se sane de por vida, hermanito. Para que no sea víctima de brujería, debe cuidarse del envidioso. El envidioso es la carcoma de la sociedad. El envidioso te vigila vigila día y noche para destruirte tu hogar, tu familia, tus hijos, para separarte tu esposa de usted, hermanito, para ponerte a pedir limosna, para que camine como el gusano arrastrado, hermanito, a todo momento, para que coma todas las sobras que quedan, como las que le echan a los marranos, hermanito. El envidioso no quiere que usted sea feliz, se vigila sus animales para destruírselos, para que se muera, se vigila tu finca para echarle porquería de cementerio y dañarle sus cultivos, su tierra. Te dejan la miseria, te dejan la enfermedad, padeciendo una enfermedad 8 o 10 años, para que luego se muera, hermanito. Eso hace el envidioso. Hasta mi hermanito Jesús fue envidiado por el envidioso de Judas, que lo vendió por unas cuantas monedas, que lo pusieron a sufrir con esa cruz pesada, hermanito, que le dieron látigo, que por agua le dieron vinagre, hermanito, que fue traspasado por un soldado con una lanza en su costado, que en sus manitas y en sus pies fue traspasada por unos clavos, que por una corona de oro le pusieron una corona de espinas, y por último lo llevaron a la muerte, hermanito. Eso es lo que hace el envidioso, ponerte a sufrir como pusieron a sufrir a mi hermano Jesús de Nazaret. Pero como Jesús tenía poderes como yo, Judas tuvo su merecido, se ahorcó, ese fue el pago. Pero hay que tener cuidado, hermanito, porque antes de morirse el envidioso te puede matar tus hijos.

0: esposa te puede matar a ti, hermanito. No te dejes llevar por ese camino que desde la antigüedad ha existido. El envidioso Caín mató a Abel por pura envidia a su propio hermano, hermanito. Es por eso que debe vivir en protección. Y ya muchas personas con el cascabel que le he regalado están protegidas. Otros no han alcanzado porque me llaman y dicen voy a los 3-4 días y la brujería que tienen es del demonio. Y han fallecido de un infarto, de un derrame cerebral a los 2-3 días, hermanito. Es por eso que las cosas hay que hacerlas rápido para destruir las fuerzas del mal, del envidioso. Y vienen galopando jinetes negros de 4 cabezas del oriente. Se ve sangre, miseria, ruina. Se ven hogares destruidos. Se ven guerras. Se ven bombas. Se ven cuerpos agonizando, hermanito. Se ven familias aguantando hambre. Se ven demonios burlándose y riéndose de la humanidad. Hay que tener cuidado, porque esto solo le va a pasar a las personas que no están en protección. Pero los que están en protección por el camino del Dios vivo van a ser liberados, van a ser protegidos, van a ser retirados de esos demonios negros que vienen del oriente a destruir a hogares y personas inocentes.
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0: Recuerde, hermanitos, que la vida es una sola. Debe cuidarse. Vendrán muchas guerras, muchas destrucciones emanadas por los envidiosos a nivel mundial. Pero aquellos aquellos que están en protección por el camino del Dios vivo, del Dios verdadero, por el camino que Dios me mandó a entregar para ser liberados, protegidos, cuidados por los espíritus buenos, por los ángeles buenos, y te van a dar mucha prosperidad, grandes éxitos en su vida.
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6: Muchísima atención. Se informa a los familiares del señor José Munévar, residente en la vereda de Gacal, Guantoque, Cucaita y Samacá Centro, que él falleció. Más tarde se dará a conocer el día y la hora de sus exequias. Avisan su esposa e hijos. Repito nuevamente, el señor José Munévar, residente en la vereda de Gacal, Guantoque, Cucaita y Samacá. 20 minutos faltan para que sean las 9 de la mañana en Colombia, 20 para las 9 en Boyacá.
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17 minutos nos separan de las 9 de la mañana, 17 minutos. 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

Las Hermanas Calle y la canción, bonita canción de aquellos tiempos, Amores por Dinero. En Colombia, 14 minutos saltan para que sean las 9 de la mañana. En Colombia, 14 para las 9. Saludo a nuestros grandes amigos. Doña María Herminia Arévalo está arriba ya haciendo, preparando el almuercito para toda la familia. A don Melquiades Bautista, don Vicente Raero Tarora, a doña Miriam Parra, doña Dora González de Baixamacá, a doña Marta Janet Parra, María Elena, a su merced también, a don Ronald Durán. Escribió aquí y no volvió a escribir nada más, don Ronaldo, es Rolando Durán, como Rolando la serie. Mari Forero, una gran amiga, saludos, Dios, bendiciones también. Carlitos Humberto Sarmiento, a doña Nubia Parra, don Armando Ruiz, su merced, buenos días, feliz amanecer. Don Cosmen, su merced, buenos días también en la capital del departamento. Dice que está a través de la internet, su merced, bienvenido a la programación. Rosalba Páez, su merced, a don Tomás Cruz. Pendientes a esta hora, reportando sintonía al 313-302-4066.

0: En la música, 11 minutos para que sean las 9 de la mañana, 11 minutos para que sean las 9, está escuchando Ondas del Porvenir para nuestra gran comunidad, nuestra gran audiencia en todo Boyacá. Bueno, casi todo, obviamente, no todos los municipios, no todas las veredas, no todos los lugares, no todos los sitios, pero sí hay algunos que tienen buen corazón, disponibilidad de escuchar Ondas del Porvenir.
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0: Muchísima atención, 10 minutos faltan para que sean las 9 de la mañana. Se informa a los familiares del señor José Munévar, residentes en la vereda del Gacal, Guantoque, Cucaita y Samacá Centro, que él falleció. Más tarde se dará a conocer el día y la hora de sus exequias. Avisen su señora esposa y sus hijos. 10 minutos no se paran de las 9 de la mañana.
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Cinco minuticos nos separan de las 9 de la mañana en Colombia. Bonito tema musical que nos acompañaba, que arranca el son de acá. Su Merced se llama. Cinco minuticos faltan para que sean las 9 en Colombia. 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
1: 9:02 a.m. en Colombia, se informa a los familiares del señor José Munévar, residente

0: en la vereda de Cacal, Cuantoque, Cucaita y Samaca Centro, que él falleció. Más tarde se hará conocer el día y la hora de sus exequias. Avisen su señora esposa y sus hijos. 2 minutos faltan para que sean las 9 de la mañana en Colombia. 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
2: ¿Qué tal amigos oyentes? Les saludamos a nombre de Curar Power Natural. A Dios gracias por este día maravilloso que nos regala para entregar con todos ustedes estos importantes mensajes de salud. Y lo más necesario, como siempre, llevar allí consejos prácticos. Nos envían mensajes de distintos departamentos. En este momento responderemos un mensaje de Santander, del lado de San Gil Santander. Dice: tengo dormimiento en mis piernas, en mis manos. ¿Qué me pueden recomendar ustedes? ¿Qué planta puedo tomar? Yo los escucho por internet de la emisora. Escuchan muy bien. Y quiero también que me envíen cómo puedo comprar por internet el paquete que ustedes venden del colágeno y el paquete del Ginkgo Biloba. Porque la verdad, lo que me está pasando todo es así tal cual ustedes lo hablan. Me da dolor en las piernas, me dan calambres, me da pesadez y a veces el dolor en la rodilla me duele más que otros días, y en las madrugadas me debo levantar, aplicarme una crema y sobarme porque el dolor a veces no me deja dormir, y los tirones en las piernas. Y el Ginkgo Biloba quiero tomarlo porque mi esposa tiene problemas de la migraña y tiene mucho dolor de cabeza y la debilidad. Yo también trabajo en el campo y sé que eso nos da mucha fuerza y nos ayuda para mejorar la salud. Quiero comprar los productos, gracias, y si me recomiendan una planta para tomar, les agradezco de antemano. Soy Juan Carlos Martínez Henao. Don Juan Carlos, gracias por su mensaje. Bueno, ya usted nos explicó lo que está presentando y yo le quiero responder que es importante cuidarse. Y el primer consejo que le voy a dar es que consiga una planta llamada romero, oído, tanto para usted como para los que me están escuchando a esta hora. Consiga una planta llamada el romero. Va a tomar aromática de romero en la mañana y en la tarde. Bien sea, si usted toma tinto en las mañanas, pues lo primero que se va a tomar usted directamente es la aromática del romero, y en la noche, ya para acostarse después de la cena, se puede tomar la otra aromática del romero. 2 veces al día, tómela así por 20-25 días y espero su mensaje. Me va a comentar cómo le terminó de ir, y claro que sí, puede tomar el colágeno que le puede ayudar para esos dolores musculares, para esos calambres, para esas molestias que le dan directamente en las rodillas o el dolor, porque usted puede estar presentando ese problema como es de una artritis, de un reumatismo, una inflamación articular o un deterioro de los mismos cartílagos. Entonces, al usted hacer su trabajo diariamente, no tomar nada para esto, seguir con la molestia, pues día por día se va a deteriorar su cuerpo, se va a descompensar y lentamente su cuerpo va a empezar a tener más enfermedades de lo normal, más inflamaciones, más tóxicos y menos recuperación. El colágeno le va a ayudar directamente para que recupere esa gran parte del sistema articular. El colágeno le va a ayudar para que revitalice esa gran parte del sistema también muscular y ayuda a cuidar los cartílagos. Pero lo más importante, este colágeno le va a ayudar directamente a regenerar lo que son todos los tejidos y las membranas, lenta y paulatinamente. ¿Por cuánto tiempo debe tomarlo? Lo mínimo que recomendamos es tomarlo durante 3 a 4 meses, pero hay personas que a Dios gracias se han dado cuenta del beneficio, la mejoría y la recuperación que han tenido al tomar este colágeno, y lo están tomando ya durante un año, año y medio, y se han dado cuenta que al seguirlo tomando pues siguen mejorando, se siguen recuperando, y entonces ya lo hacen como un hábito natural de tomar, de cuidar y de mejorar su calidad de vida con este gran tratamiento como es colágeno marino. ¿Qué debe hacer usted para que le hagamos el envío directamente de la promoción del colágeno y también, como 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

9 de la mañana, 26 minutos, 9:26 en Colombia, Ondas del Porvenir. Buenos días a quienes llegan a la sintonía a esta hora, a chismear, a parar oreja, a ver cómo le va al amigo, al vecino, al familiar, al tío, al amigo, a la amiga. 9:26, ¿cómo le irá a nuestros amigas, a nuestros amigos? Vamos a enterarnos. 9:26 en Boyacá, bienvenidos a nuestra música, a nuestros mensajes, a nuestro horóscopo. Arrancamos con Aries, Tauro y Géminis para el día de hoy, en compañía de nuestros compañeros. Me encuentro aquí al lado de doña Claudita Cruz, que está, ella está haciendo su trabajo, yo el mío, ella lo suyo y yo lo mío, y ella no se va a meter en lo mío ni me va a chismear. Aries, antes suelta la risa, Aries está inspirado en el terreno afectivo. ¿Qué es inspirado, su merced, o inspirada en el terreno afectivo? Que con su pareja le salen ideas bonitas, encuentros, detalles, de pronto hasta frases, oraciones, palabras bonitas que le hacen asumecer el corazón hacia su pareja. Ese es lo bonito de Aries para el día de hoy. Dice, está inspirado en el terreno afectivo, o de pronto su merced tiene algún detalle para él o para ella, y le va a dar el detalle, no se sabe. La cosa es que sí es bonito, es chévere con su pareja. Para las y los de Aries, revise su extracto bancario, puede encontrar algún error. Uy, carambas, no falta. Un banco lo maneja un contador o un estadista, o quién más lo maneja. Ellos, de pronto puede ser que se hayan equivocado, se me dice, mire lo que consignó, lo que retiró, lo que pagó, y cuánto están, si maneja eso, si maneja una tarjeta de Nequi, o de Aviplata, etcétera, etcétera, también lo mismo, revise, porque puede ser que por ahí le cancelan el sueldo y su merced paga por ese mismo medio algunas cuentas y algo no le encaja bien y se le puede desaparecer esa platica, y con esta situación que uno anda, pues toca medirse hasta el último peso que uno invierte. Puede encontrar algún error, resuelva esa injustificada malestar o problema o rencilla que tuvieron con sus compañeros, con un compañero de trabajo. Hubo un roce, algo que no está muy bien, y es mejor su merced curarlo, taparlo, resolverlo ahorita, porque después, quien quite que su merced mañana de aquí necesite el servicio, colaboración de un compañero o una compañera, o su merced quiere ayudar a esa persona o quiere colaborar, y de pronto hay canales cerrados, hay cositas que hay que limar esas esperanzas. 9:28 en Colombia, dice, para la salud de Aries, gran bienestar, disfrútelo, en todo sentido. Pues bien, bien, bien, bien, la comida, la salud, bendito sea Dios, está a su merced, uno va en la salud. 9 de la mañana, 29 minutos, 9:29, Tauro dice... Tauro, enfrentamiento con su pareja por temas domésticos, por la casa. Usted no tendió la cama, mire que esto está allí, mire que el desorden que dejó. Colabore, no sea así, mire que aquí toca dividirse el trabajo entre los dos. Hay que echar, hay que colaborar, y eso es lo bonito de parejas. Y que lleguen ya a instancias de gritos o... echadas de vainas, pues no está como muy bien. Entonces, súmese, me hace el favor, Tauro, que es a quien le dan la recomendación de buscar esa salida inteligente, con precaución. Cuidado con las nuevas inversiones que le proponen. Uy, carajo. Nuevas inversiones. Y es meter la plata, y es invertir en algo tangible. Así sean unos huevos, unos panes, y súmese los compra aquí, y va y los vende más allá, y los vende a otro precio, pero con ganancia. Pero ojo con eso, porque hay algo que no está muy claro, algo está turbio. Le proponen nuevas inversiones y hay que tener cuidado, le dicen acá a Tauro. No eche ese trabajo a perder por su vanidad. Ah, mírenlas, ¿no? Sobre todo las damas. La vanidad ante ellas, pues sí, claro, uno entiende. Parecen más bonitas, más lindas de lo que... O decorar su belleza, pues compran algunos artículos, algunos objetos que le llevan, pues... platica, y de pronto eso, platica, se les va, y después le va a hacer falta asumirse. El ejercicio será vital para mantenerse en forma. Las damas dirán, pero ¿qué? Los caballeros es que no tienen vanidad. Sí, uno tiene, cuando uno tiene un carro, tiene una moto, uno la engalla, le pone que hay un espejito, que una lucecita ya, así sea, que uno lo ve por necesidad, no por, ¿cómo les dijera?
No por vanidad, no, por necesidad. Aunque sí, se ve chévere, pues uno arregla su carrito, o su carro, o su moto, o su cicla de la mejor manera. Esa es la vanidad del caballero. Tauro, el ejercicio será vital para mantenerse en forma. Tauro, el ejercicio será vital para mantenerse en forma. Así que no está gordito o gordita, popochito o popochita, me hace el favor y se cuida. Géminis, encontrón amoroso. Y es fugaz, pero intenso. Repetimos, Géminis, encuentro amoroso, fugaz e intenso, fuerte, potente. No es que usted se imagine aquello, no es eso, morboso. Es, y uno se refiere a que si es amoroso, es fugaz, eso es rápido, y es intenso, es una relación, es una amistad, es algo, pero es bonito porque es amoroso. Entonces, si es bien, analícelo, sumercé, piénselo, no se vaya de una vez, a eso no, porque ahí resulta sumercé metida o sumercé metida en problemas bien potentes, bien de calibre fuerte. Controle la cantidad de gastos que apuesta en la lotería. Su merced se le está yendo mucho en apuestas, en juegos, en otras cosas que de pronto le va a necesitar después. Le están diciendo aquí, cuidado, ojo con esa plata, se le está yendo la mano. Enhorabuena, dice aquí, el éxito profesional ha llegado. Adiós, gracias para Géminis. El éxito profesional le llegó a su merced, bendición de Dios, qué bonito es eso, tener que uno dar buenas noticias, pues aquí se las estoy dando, Géminis. Y si su merced dice, no, Emanuel, yo no tengo nada, estoy varado, varado, no levanto ni cucarachas, ni mal olor siquiera. Entonces vaya a la calle, búsquese, mírale con amigos, conocidos, familiares, etcétera, ¿quién le puede dar? Así me pasó a mí. Vaya, busque, mírale, no hay trabajo, sí, pero vaya, salga, el otro día, salga, no conseguí, otra semana, dele. Pero no descansé, no descansé hasta no encontrar. En buena hora dice, éxito profesional ha llegado. La vitalidad y la energía se restablecerán pronto. Géminis, falto de vitalidad, de energía, de potencia, no la tiene la vitalidad tampoco, pero ya está en camino, dice aquí para Géminis. 9:33 en Colombia, en la mañana 9:33, escucha Ondas del Porvenir desde Samacá.

9:36 en la mañana de Ondas del Porvenir, 9:36 en Colombia, la escucha a esta hora, nuestro dial 910 AM de Ondas del Porvenir. Signo de Cáncer, Leo y Virgo, atención Cáncer, el romanticismo es importante, pero no lo sobrevalore. Eso quiere decir que su merced Cáncer lo está teniendo más importante que el trabajo, que su familia, que el comer, que el dormir, que el vestir, se vuelve prioridad número uno. Y sí, pero no tan así. ¿Por qué? Sí, es parte fundamental del ser humano, es normal, es muy normal, pero es prioridad también tener en cuenta que a la pareja, que a los hijos, que al papá, que a la mamá, que a los sobrinos, los hermanos, etcétera, etcétera, etcétera. El trabajo también. Se está revalorizando sus inversiones. Su merced metió platica para tener un galpón, el del galpón nacieron los pollos, de los pollos ahora ya hay gallos, gallinas, etcétera, etcétera, y ahora valen más. Ahora más platica van a ser valorizados, se los van a comprar de pronto hasta alguna cadena de restaurantes. Ahí le están diciendo, ese es un ejemplo, le están diciendo que ese estilo de trabajo su mesero va a ver valorizado para más inversiones, para más plática, que a Dios gracias le va a llegar. Hágase notar, porque reconozcan su trabajo. Su merced Cáncer es un buen trabajador, buen empleado, buen servidor, o público, o privado, bueno, etcétera, pero tiene con qué mostrar su talante, su trabajo, su energía, su entrega a la empresa. Hágase notar, le dicen aquí, por algo será. No es que ponga ya su merced vanidoso y se ponga a gritar, ni hice 10 pollos, no. Simplemente, jefe, mire, aquí está el producto, aquí está la respuesta, es y tengo más, y hay más. Pero demuestre, sin chicanear, que su merced trabaja bien. Cáncer, mucha atención a sus rodillas, es algo débil, de rodillas, falta de ejercicio. Vitamina B, colágeno se llama también. Ya vemos con Leo. Leo para Leo le dice lo siguiente, muchísima atención muchachos de Leo, debe aprender a pedir a su pareja afecto y cariño. Le está pidiendo mal. Si su merced ya va a pedir cariño y cositas de demás, su merced lo está haciendo. Si es caballero, re mal, carambas, porque uno debe ser más cauteloso, con más tacto, delicadeza. Es una dama que su merced. No es un compañero, no es amigo con el que van a jugar fútbol. No. Entonces, si va a pedir cariño de parte del caballero a la dama, con mucho tacto. Vean en internet. Palabras, si su merced está oxidado y no sabe qué palabras decir o emplear, porque el tiempo y los años se le olvidaron, pero si de pronto busque palabras que pueda encontrar y le pueden ayudar a entrar a ese camino. Y si es la dama la que quiere pedirle al caballero, igual la misma recomendación. Puede ser que entre ustedes, por el trabajo, los problemas, las situaciones, los hijos, la misma, el diario vivir también, hace que eso se distancien un poco. Y ustedes, Leo lo está pidiendo de una forma u otra a su compañero o su compañera. Está en buen momento, Leo, económicamente. La plata está muy bien. El cariño también, a Dios gracias. Porque eso es cuestión de hablar. Todo es de hablar y ponerse a planear todo. Muy bien. Es importante que colabore con sus compañeros y se calme. Primero se calma. Y luego colabora con compañeros. De aquí a mañana su merced necesita favores de ellos, ahí se los van a devolver. Necesitan esto o aquello, se lo van a devolver. Plata no la recomiendo, pero favores, trabajo y ayudas y colaboraciones, sí señor y sí señora. Leo, el zumo de naranja es en ayunas muy saludable. La primera alimentación en la mañana que su merced debe tener, frutas, cítricos, y de aquí se le aconsejan es eso, frutas, cítricos. Virgo. Amenaza de una pequeña crisis emocional. Ay, juemáchica. Menos mal que es pequeña. Mire a ver que no salga su merced por ahí mal parqueado, mal llevado, o lo pillaron, o su merced pilló, o lo encontró, o la encontró. Entonces, amenaza de una pequeña crisis emocional. Jornada financiera muy positiva. Financiera muy positiva. Eso es importante, que a su merced con su plática le va a ir bien. Adiós, gracias, Virgo. Sus superiores están contentos con su trabajo. Este chino y esta china berrienda de Virgo está trabajando como hormiguita. Juicioso trabajo, muy dedicado a lo que debe hacer en la vida. Las dietas extrañas no son fiables. Mire que aquí le tengo un producto traído de la China, de Mongolia, de Rusia, de Japón, de Corea del Norte, de Corea del Sur. Por allá se arrastró y lo trajimos los mejores. Ojo con eso.
su merced no compre vainas que no sean como muy confiables, revise la papelería, el contenido, consulte a un médico. Ay, mire con lo que remata aquí el consejo para Virgo. Las dietas extrañas no son fiables y consulte a un médico. Chino este hediondo ya, quién sabe qué se comió, quién sabe qué se tomó, y ahora lo van a mandar pa'l médico. Ay, muchachos tercos, en Colombia, 2:18 minutos para las 10 de la mañana en Colombia.

Bonita canción del mosaico de hermanos de bendiciones. Qué buenos temas musicales que nos acompañan en esta mañana del mosaico Hermanos Torres, grupo Bachué, quien lo interpretaba. En Colombia, 13 minutos faltan para que sean las 10 de la mañana, 13 para las 10. Libra, Escorpión y Sagitario dicen lo siguiente para Libra. Se producirá un reencuentro con una vieja amistad. No dice más, mi querida y mi querido. No sea que su merced resulte por ahí o enguesado. No, mentira, enguesado no, pero sí con una amistad que, pues, afecto, comprensión, estudio, trabajo, N cantidad de cosas. Pero es solo un reencuentro, nada más, no implica, y es de amistad. No le recomiendan aquí nada más, no le dicen nada más, no le insinúan nada más. Hasta ahí nomás, punto. No se me vaya más allá, Libra, sino después, ay, padre. En el ámbito económico, la suerte estará de su parte. Uy, qué bueno. En el ámbito económico, la suerte estará de su parte. Muy bien por esa. Se sentirá útil y querido entre sus compañeros. Sí lo abrazan, sí lo apapachan. No, mentiras. Pero sí hay buen lenguaje de colegas, de compañeros, de amigos. Bonito, está interesante, está genial, porque su merced es un líder o una líder dentro de su grupo de trabajo, que ayuda, colabora, aporta, irá para seguir adelante de la empresa o su empresa, si su merced es su dueño. Libra, su energía debe ser canalizada de forma constructiva, porque si tiene harta energía y empieza, bueno, vamos a aprovechar, es fin de semana, vamos aquí, dos botellas de tequila, una de whisky, y empieza a gastar la plata, su salud, y después aquí dice, no, en cuestiones de la salud, su merced anda de mal en peor. Entonces Libra, me hace el favor y se me cuida en la salud, no se exagere de mucho que digamos. 11 minutos para que sean las 10 de la mañana, 11 para las 10 en Colombia. Escorpión, no caiga en esa aventura sentimental. No es de fiar. Ay, mis chinos de Escorpión, ¿dónde se metieron? No caiga en esa aventura sentimental. No es de fiar. Hay algo que hay que analizar, ver, utilice más que la intuición, utilice más que sus contactos, amigos, vaya viendo a su merced donde puede sacar chisme, pero chisme seguro, firme, que su merced diga, esto es confiable. Entonces, Escorpión, mire a ver, mis chinos y mis chinas, oportunidad de buenas y beneficiosas inversiones. Tiene oportunidad, Escorpión, de comprar o vender productos a muy buen precio y venderlos a otro muy buen precio. Y todos resultan ganando. Oportunidad de buenas, beneficiosas inversiones. Escorpión, no se precipite ante esas ofertas laborales. Ahí tendrá su merced ofertas laborales. Puede que sean tentadoras, puede que sean muy bien vistas, puede que tengan muchas cosas, pero no se precipite, dice acá. No vaya corriendo a tomarla ya, porque ya de pronto tienen algo enredado, algo entre, como dicen, en letra pequeña, y eso no le va a beneficiar a Escorpión. Las tentaciones familiares le tienen agotado, relájese. Esas tentaciones, esas tensiones, esas ganas de pelear de algún pariente, de alguna familiar, etcétera, o su señora o su señor, no las tenga muy en cuenta. Las tensiones familiares le tienen agotado y cansado, es mejor que se relaje. Hay cosas que son inevitables por temperamento de parientes, de la familia, pero es mejor el silencio, la calma y analice. Primero analice qué es, cómo viene, por qué, de dónde surgió todo eso, y luego sí vienen los cambios. Sagitario, atención, su vida amorosa, Sagitario, estará dominada por la incomprensión. Vida sagitaria, amorosa, para estos chinos, chinas de Sagitario, está en incomprensiones. Bueno, no es bueno, la verdad, Sagitario. No le van a entender, no le van a comprender. Su merced quiere llevar la cosa del amor por un lado, o la amistad, o el compañerismo con su pareja. Algo así, no le van a entender. Entonces, exprésese mejor. O donde su merced quiera que vaya la relación, hable de frente, con palabras, con textos, para que su merced no le entiendan por otro lado, y de pronto su merced, de pronto no se haga entender qué es lo que quiere. Económicamente, Sagitario, la suerte le sonríe. La suerte le sonríe en la parte de la plática, Dios gracias. Sus proyectos, Sagitario, sus proyectos profesionales se podrían realizar un poco despacio, un poco lento.
Entonces, como se van a ralentizar más despacio, más ya sabe que viene. ¿Por qué será? Porque no hay plata, porque no hay los socios, no hay la materia prima, o no hay las condiciones, o no hay hasta el local en esos casos. Entonces le toca a uno esperar y esperar. Pídanle a Dios y verá que Él le ayuda a resolver por el camino. No se preocupe por su salud, Sagitario. Es muy buena, dicen acá. 8 minutos faltan para que sean las 10 de la mañana, 8 para las 10 en Colombia, Ondas del Porvenir, 910 AM. Y se me quedó dormido el computador. Ah, no, ya despertó el muchacho de su ronquera.

dos bonitas voces, dos buenos estilos que tienen estas dos damas, doña Yuridia y Ángela Aguilar. Qué agonía se llama el tema musical. 5 minuticos faltan para que sean las 10 de la mañana, 5 minutos para las 10, Capricornio, Acuario y Piscis, cerramos con ellos. Atención, Capricornio, no fomente la inseguridad y la desconfianza entre sus amigos. Dan caso que tienen una amiga en común o un amigo en común, y el amigo, mire, ojo, mire que los cachos empiezan así. Mire que las peleas, no sé qué, empieza a meter, se llama cizaña, se llama chisme o ideas, nada más que son ideas para su merced. No fomente la inseguridad y la desconfianza entre sus amigos, porque tiene una pareja de amigos y les aconseja mal. Puede ser, o su merced está aconsejando y tal vez no está dimensionando lo que está pasando entre esa pareja, en su casa, en su intimidad, en su vida íntima de pareja. Su merced se está metiendo y de pronto se mete en problemas porque, dice, está fomentando la inseguridad en la pareja, en la desconfianza, o puede ser consejos de un socio, de un trabajador, de una empresa, de un empresario, tantas cosas que uno o el Capricornio está hablando y está comentando, y aquí le dice, no fomente, es el Capricornio, la inseguridad y la desconfianza entre sus amigos, compañeros, conocidos, jefes, jefas, etcétera, etcétera. Compre lo que lleva tanto tiempo soñando. Eso sí, meterle la cabecita a eso, Capricornio. Lleva soñando en comprarse un buzo. Vaya, mire a ver, porque Dios le da la oportunidad de tener la platica y que esté de cuadra y de sobra y la va a poder comprar. Entonces, compre lo que lleva tanto tiempo soñando. Si no es sistemático en su trabajo, el caos, los problemas irán ganando terreno y cuando le ganen terreno, su merced después no haya soluciones. Entonces, dedíquele tiempo, en vez de dedicarle tiempo a ser consultor matrimonial, a ser consultor de amiguis, de empresas, de... No, su merced, dedíquese a lo suyo, Capricornio. Compre lo que lleva tanto tiempo soñando. Si no es sistemático en su trabajo, el caos le va a ganar terreno. ¿Y eso qué significa? Si su merced no hace en su trabajo o en su empresa lo que es consecuente. Iniciamos con esto, luego sigue este paso, luego sigue el otro, en ese orden. En orden es lo que le están diciendo. Porque si va a ser en desorden, pese que algunas cosas, es cierto, se puede hacer en desorden, pero después va a tener inconvenientes. ¿Qué tal que se le olvide? ¿Qué tal que se le pase? ¿Qué tal que se le cruce? Y resulta su merced desembarcado en problemas. No se meta con los demás, déjenlos allá con sus problemas, que ellos solitos busquen las soluciones. Lo mismo con sus empresas, sus amigos, amigas. Dedíquese a su trabajo, le va a ir muy bien, eso sí, y tiene la posibilidad de que se compre algo para sus gustos, y que si no le pone orden a su trabajo, en problemas se le viene encima. Capricornio, el nerviosismo dominará su conducta. Nervios, estrés, complicaciones vienen encima. Ojo con eso. Agua de valeriano le indican a las personas para que relajen la mente y el cuerpo. El signo de Acuario. Acuario, abandone esa intolerancia con la persona amada. Si su merced ama a una persona, le quiere, la aprecia, la respeta. Y obviamente es el corazón, su otra mitad, su media naranja, su media papa, cebolla, lo que quieran, un medio imán, qué sé yo. Abandone esas ganas, que su merced es cuestión de hablar. La intolerancia es falta de respeto, la opinión de ella o de él. Si tiene la oportunidad de realizar una inversión, hágalo. Está en un momento perfecto para Acuario hacer inversiones, meter la práctica donde debe estar, rodando, produciendo. Eso es vital e importantísimo para el signo de Acuario. No se inquiete, los cambios en el trabajo no serán negativos para su merced. Serán positivos para la empresa, serán positivos para sus compañeros, para el progreso y avance de la empresa. Entonces invierta bien la plata, no se asuste en su trabajo. Van a llegar cambios, pero son positivos, a Dios gracias. Acuario, puede sufrir una otitis, cuide de manera especial sus oídos. Mucha cera en los oídos, o le entró agua y viene el dolor en los oídos y su merced le da mareos. Y ese es remamón. Pero bueno, ya sabe que de pronto le puede ocurrir. Piscis, si tiene problemas familiares, no eluda hablar de ellos. No le dé pena, no le dé miedo. Cójalos de frente con buenas palabras, palabras respetuosas, palabras con cariño y con respeto hacia su pareja o hacia sus hijos o familiares. No importa, lo importante es hacerlo con todo el cariño del mundo y hacerlo bien.
¿Qué pasa? ¿A qué conclusiones llegan? ¿Por qué? Pero todas las buenas. Si hay que separarse, si hay que romperse, hay que cruzarse, pero por las buenas. Hablando inteligentemente, no necesitan llegar a los extremos. Reserve el dinero para las cosas realmente necesarias. Reserve el dinero para cosas realmente necesarias. No para otras cosas que de pronto se le va a perder la plática. Le harán una oferta de trabajo interesante para Piscis. Oferta de trabajo interesante para Piscis. Estaba lleno de energía. Y ahora con esa buena noticia laboral, bendito sea Dios, llegan cosas bonitas para Piscis. Y con ese cerramos por el día de hoy. Jueves 16 de julio del año en curso. Mensajes importantes de entidades, de empresas que le tienen servicios, que le tienen productos, que le tienen mercancías para su trabajo, para su empresa, para su vida, para su hogar, para muchas cosas. Y a ellos gracias también porque dan empleo, nos dan empleo. Tenemos formas de vivir honrada y honestamente en nuestra vida y con un trabajo sano, bendecido por Dios y bien llevado. ¿Qué más le esperamos de la vida? 10 y 1, que nos apoyen, que nos apoyemos y nos colaboremos nosotros mismos.

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2: Atención, el señor José Anastasio Muneva Rodríguez descansó en la paz del Señor. Su esposa, Epimenia Ponte, sus hijos, Marina, Consuelo, Johnson, Miguel, Jimmy, Esperanza, Joana, Wilmar, Diana, Pablo, Munevar Aponte, Fernando y Manuel Munevar, yernos, nueras, nietos, bisnieto, hermanos y demás familiares agradecen a amigos y relacionados la asistencia a las exequias que se efectuarán mañana viernes 17 de julio a las 2 de la tarde en la iglesia Nuestra Señora del Rosario de Samacá, luego la conducción de sus despojos mortales al cementerio local, lugar de veración. Sala en Rosario, Cámara número 1. Se invita a la vigilia de oración, hoy jueves 16 de julio a las 6 de la tarde. Por la asistencia a este acto religioso, la familia Munevar Aponte quedará eternamente agradecida. 10 de la mañana, 23 minutos en Colombia, 10:23. La acompaña Ondas del Porvenir. Más información para nuestra apreciada audiencia. Sus hijos, Janet, Nelly, Wilson, Héctor, Ovidio, Blanca Nidia, César Augusto y Edwin Arley Lancheros Turca. Yernos, nueras, nietos, su hermano Luis Humberto Lancheros y demás hermanos. Invitan a la misa por el eterno descanso del alma de su padre, suegro, abuelito y hermano Héctor José Lancheros Ramírez al cumplir un mes y 10 días de su fallecimiento. Se oficiará este sábado 18 de julio a las 2:30 de la tarde en la iglesia Nuestra Señora del Rosario de Samacá. Luego la visita al cementerio local. Por la asistencia a este acto de fe, la familia Lancheros Turca quedará eternamente agradecida. 10:24 en Boyacá. Su esposo Marco Antonio Jerez, sus hijas Claudia Esperanza y María Fernanda Ramírez Galindo, nietos, hermanos y demás familiares invitan a la misa por el eterno descanso de las almas de su esposa, madre, abuelita y hermana Carmen Rosa Galindo Ramírez al cumplir 8 meses de su partida a la eternidad y un aniversario más de su natalicio. Gomercinda Ramírez y Yolanda Vargas, al cumplir un aniversario más de sus fallecimientos. Se oficiará hoy jueves 16 de julio a las 12 del mediodía en la iglesia Nuestra Señora en Rosario de Samacá, luego la visita al cementerio local y bendición de la lápida de Carmen Rosa Galindo Ramírez. Por la asistencia a este acto religioso, la familia Ramírez Galindo quedará eternamente agradecida. 10:25 en Colombia. Sus hijos, Graciela, Luis Alejandro, José del Carmen, Aura María, Cecilia, Nancy, Edilberto, Jaime, Gabriel y Dori Jiménez Castellanos, yernos, nueras, nietos, bisnietos y demás familiares, invitan a amigos relacionados a la misa por el eterno descanso del alma de sus padres, suegros y abuelitos, María Santos Castellanos, al cumplir 12 años de su partida a la eternidad, Gumercindo Jiménez, Eliezer Jiménez y Mireya Gil Lancheros, al igual que Luis Eliezer Grijalva, al cumplir un aniversario más de sus fallecimientos. Se oficiará este sábado 18 de julio a las 9 de la mañana en la iglesia Nuestra Señora del Rosario de Samacá, con posterior visita al cementerio local. Por la asistencia a este acto religioso, la familia Jiménez Castellanos quedará eternamente agradecida. 10:26 en Colombia. Sus hijos, Sandra Milena, Andrés Cruz Martínez, yerno, nietos y demás familiares invitan a la misa por el eterno descanso de las almas de Rosa María Cruz, al cumplir 2 años de su partida a la eternidad. Fruto Cruz, Ana Joaquina Martínez y Maximiliano Cruz, al cumplir un aniversario más de sus fallecimientos. Se oficiará este domingo 19 de julio a las 2 de la tarde en la Capilla El Voto, Parroquia del Señor de los Milagros de Samacá. Por la asistencia a este acto religioso, la familia Cruz Martínez quedará eternamente agradecida. 10 de la mañana con 26 minutos, 10 con 26 en Onda del Porvenir. Se informan los familiares del señor Munévar, José Munévar, que él ha fallecido. Se les está recordando también que las exequias se realizarán el día de mañana, viernes 17 de julio a las 2 de la tarde. Hoy vigilia de oración a las 6 de la tarde. En la velación sala del Rosario, cámara número 1. Cordial invitación para nuestros oyentes de esta atención de una familia. 10 con 27 en Colombia, le escucha, le atiende y le acompaña Ondas del Porvenir desde nuestra bonita y encantadora Boyacá.

0: 10:30 minutos en Colombia, la agrupación Frontera y Grupo Firme. Nos decían este gran clásico, jazz clásico, el amor de su vida. 10:30 en Colombia, la compañía Ondas del Porvenir, con muchísimo gusto para nuestros oyentes que están con esta recomendación.
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Los Juanes, y esta bonita canción, Vamos a Bailar, que arranca Los Juanes Amado en Colombia, 10:33 en la mañana. 10:33 en Colombia, la acompaña Ondas del Porvenir.

Ave María, dice el Grupo Firme, don Jerry, Henry, o Jerry, como lo quieren llamar, qué onda perdida. Y ya saben, el tema decía que ocupaban la cama ya otra persona mejor. Uy, carambas, la cosa se puso seria. 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Ahí está, para que su merced ande al tanto que pasa, que sucede, y esta gran ventaja. Porque muchos sabemos cuánto va a pesar el animalito, cuánto cuesta en pie ese animal, que es una de las ventas también para nosotros, quienes nos dedicábamos a la comercialización de ganado en pie.

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1: Bueno, ahí estaba entonces Los Doctores con esta bonita canción, una buena recopilación. Martica, 10:42 en la mañana de Onda del Porvenir, 10:42. El tiempo está que no está trotando ni corriendo, está volando. Y está que le rinde. Bueno, nos vamos con una de las cantantes, Yaritza, que la escuchábamos aquí, nos pide mucho sus canciones, pues le gira el entorno a su estilo religioso. Y nos presenta una bonita canción, Yaritza y su esencia se llama, con Grupo Frontera, buena combinación de canciones de artistas.

0: Ahí estaba, estas dos grandes, buenas agrupaciones que nos acompañan en la mañana de Onda del Porvenir. 15 minutos faltan para que sean las 11 de la mañana.
1: ¿Su merced, su nombre?
2: Mario Munevar.
1: Don Mario, ¿de dónde vive su merced?
2: En Tibaquirá.
1: En Tibaquirá. ¿Saludos a quién?
2: A los compañeros de trabajo aquí.
1: Eso, ¿y ellos se llaman?
2: Juan Sierra.
1: Listos. ¿Alguna canción?
2: Hay alguna de los doctores de Chevray.
1: Es. Esa.
0: Bueno, pero como ya acabamos de pasar una de las doctores, quedamos un saludo para su merced, Dios me lo bendiga, lo acompañe. 14 minutos faltan para que sean las 11 de la mañana, 14 para las 11, en Boyacá, Colombia y el mundo.

0: El maestro Jacinto Amado y nos decía, las pandeaditas en Colombia, 11 minutos faltan para que sean las 11 de la mañana. 11 para las 11 en Boyacá. Mensajes de nuestros oyentes que nos dejaron por aquí en cierta ocasión, donde nuestros grandes amigos.
1: José Agustín Rodríguez.
2: Y don José, ¿a quién saluda?
1: Pues no.
2: Amigos, compañeros, esposas.
1: Sí, o sea, todos mis compañeros. Para que me invitarnos a la misa de cumplir un mes de fallecida mi esposa.
2: Ah, bueno.
1: A las 12 del día.
2: ¿Y su merced, a sus amigos, el barrio donde vive su merced?
1: No, yo vivo en Salamanca, vecinos y amigos.
2: De Salamanca. ¿Listo? ¿La canción que quisiera escuchar?
1: No.
2: No.
0: Otro saludito.
2: ¿Su nombre?
3: Claudia Javier Parra.
2: ¿Dónde vive su merced?
3: La vereda del Quite.
2: ¿A qué se dedica en la vida?
3: Yo soy ama de casa.
2: ¿Y saluda?
3: Natalia Ramírez en la vereda de Patagüí. Ángela Parra. Daisy Parra en Bogotá. Alexandra Parra y John Parra.
2: Gracias.
0: Bueno, dejemos ahí los saludos porque el tiempo nos está cogiendo. Ya venimos mañana con más saluditos para nuestra gran audiencia. Otra de las agrupaciones, ese sí es que me gusta a mí, la 701 de Panther. 9 minutos para que sean las 11 de la mañana en Colombia.

0: 10:54 en Colombia, Onda del Porvenir y estos bonitos temas que nos acompañan a esta hora, 910 AM, que le deleita con su programación.
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0: El señor José Anastasio Munieva Rodríguez descansó en la paz del Señor. Su esposa, Epimenia Ponte, sus hijos, Marina, Consuelo, Johnson, Miguel, Jimmy, Esperanza, Joana, Wilmar, Diana, Pablo Munevar Aponte, Fernando y Manuel Munevar, yernos, nueras, nietos, bisnieto, hermanos y demás familiares, agradecen a amigos y relacionados la asistencia a las exequias que se efectuarán mañana viernes 17 de julio a las 2 de la tarde en la iglesia Nuestra Señora del Rosario de Zamacá, luego la conducción de sus despojos mortales al cementerio local, lugar de velación, sala del Rosario, cámara número 1. Se invita a la vigilia de oración hoy jueves 16 de julio a las 6 de la tarde. Por la asistencia a este acto religioso, la familia Munevar Aponte quedará eternamente agradecida. 5 minutos faltan para que sean las 11 en Colombia.

0: Dos minutos para las 11 de la mañana en Colombia, de Ondas del Porvenir, con muchísimo gusto. No se olvide mi compromiso, nuestro compromiso con nuestro dial, con nuestra emisora. Su emisora, Ondas del Porvenir, 910 AM, le acompaña 24-7. Está nuestra línea telefónica desde las 5 de la mañana, pendiente con Campanitas Colombianas. Bonito programa. Con la bendición del Todopoderoso, si Dios nos la permite, mañana nos encontramos el mismo día, en el mismo hora, en el mismo instante, en el mismo radio que su merced tiene. Yo también tengo otro radicito y ahí nos escuchamos.
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6: 11:01.
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La Junta Organizadora de la Festividad de la Virgen del Carmen de la Parroquia Nuestra Señora del Rosario de Samacá agradece a los feligreses que año tras año se vinculan con esta festividad. 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
5: 11:18.
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0: 11:40.
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0: 11:56.
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4: Son las 12 del mediodía.
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3: Son las 12 del mediodía y 21 minutos.
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0: Son las 12 del mediodía y 38 minutos.
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3: Son las 12 del mediodía y 59 minutos.
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2: La belleza de las cosas es fugaz. Intenta llegar hasta la belleza interior de las personas con las que convives. Muchas flores bellísimas y perfumadas solo duran pocas horas. Sin embargo, aunque feas, las piedras duran milenios y cumplen sus tareas. Por lo mismo, no seas superficial. No prefieras lo pasajero a lo eterno, la belleza a la sabiduría. Afiánzate en lo que dura para siempre, en el espíritu inmortal, nuestro verdadero yo, y no en lo que termina pronto. Siempre recordemos que la enseñanza, que la huella que marcamos en la vida de las personas es lo que nos hace importantes. Mensaje que nos brinda el Centro de Superación para aquellos que buscan cambiar, transformar y mejorar su vida. Bienvenidos a este su programa.
3: Gracias, Padre Orlando, por estas reflexiones, por esta espiritualidad. Nuestro saludo al pueblo trabajador colombiano, a esas heroínas, a esos héroes del campo que prenden a esta hora la radio para estar en sintonía de este programa. Gracias a quienes van por las carreteras de Colombia en sus vehículos escuchando nuestro programa. Y a nuestros amigos tenderos, mil gracias. Dice, aquí estamos escuchando el programa. Estamos invitando este sábado, pasado mañana, la consulta social popular en la ciudad de Duitama a partir de las 8:30 de la mañana en la calle 16, número 1031. Estaremos en Duitama este sábado en la consulta social popular. El domingo 26 de julio, vamos a visitar Sogamoso, capital de la hermosa provincia de Sugamuxi, en Boyacá. Y el domingo 2 de agosto vamos a visitar Garagoa, capital de la hermosa provincia de Neira, en Boyacá, en el Valle de Tenza. Estaremos con todos los habitantes de Duitama, los habitantes de Sogamoso, los habitantes de Garagoa, en el servicio de la consulta social popular. Ya estaremos anunciando nuestra visita a Samacá. Usted que está deprimido, que está aburrido, desesperado, las cosas que piensa le salen pero no como usted quisiera, le invitamos a la consulta social popular. 322-771-5017, línea con los oyentes.
4: Continuamos con todos ustedes, queridos amigos, queridos oyentes. Recuerden que en nuestra consulta social popular ustedes pueden llegar y pedir tranquilamente la pomada cortisona, la pomada verde, la auténtica, la original, la real, la que utilizaban nuestros abuelitos, nuestras abuelitas, prácticamente para todo, para el dolor de muela, el dolor de cabeza, el dolor de oído, el dolor de los codos, el dolor de las rodillas, la pomada cortisona, la tradicional, la ancestral. Ustedes la encuentran en la consulta y lo mejor de todo, solamente 2,000 pesitos, ni siquiera lo que vale el empaque. Es una cruzada que estamos llevándoles con muchísimo gusto. Este mensaje nos llega desde el municipio de Samacá. Lo escribe una dama. Por el contexto, por el tema, por el contenido, nos reservamos la información, los datos de ella. Dice, señores profesionales, soy una mujer joven, con mi propio negocio. Todos los hombres que se fijan en mí lo hacen por puro interés, por mi dinero, por mi negocio, por mis propiedades. No puedo encontrar el amor verdadero. ¿Cómo hago? Quiero tener mi propia familia. Ayúdenme, oriéntenme para encontrar el hombre que realmente me valora por lo que soy y no por lo que tengo.
2: Nosotros muchas veces somos muy audaces en la vida y todo lo que hacemos lo hacemos buscando un propio interés, pero nunca nos miramos hacia sí mismos, hacia nuestro interior, para ver las cualidades, para ver nuestros verdaderos valores y nuestros verdaderos principios. Quizás de pronto no es lo externo lo que tiene que llamar la atención, es lo interno, es lo que está en el corazón.
5: Querido oyente, usted más que nadie sabe que tiene una fuerza, un dinamismo, una alegría, que usted tiene un amor pleno, una compasión, una entrega total. Y eso es lo que va a encargarse de abrir una puerta. Hay que quitar ese bloqueo energético que no la deja avanzar. Por eso nosotros, en la consulta social popular, vamos a brindarle la oportunidad de transformarlo. Le vamos a entregar la cruz del amor, es un objeto de piedad que canaliza la energía y hace que esas personas que se acercan a nosotros sean personas buenas. Aquellos que vienen con dobles intenciones se empiezan a marchar, se empiezan a desaparecer y fácilmente nos dan la vía libre para entender quién está con nosotros por verdadero sentimiento, por verdadero apego y por verdadero amor, construyendo un futuro. Próximamente estaremos anunciando nuestras visitas a Samacá. 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

0: ¿Con quién tengo el gusto de hablar?
1: Con Gloria Gómez.
0: Gloria, ¿usted de dónde viene?
1: De la ciudad de Sogamoso.
0: Bueno, el testimonio que usted da era todo el departamento de acá, ¿cuál es?
1: Vengo a dar las gracias, porque en la consulta que estuve, allá me dieron un número y con ese número me gané un chance.
0: O sea, ¿usted escuchó que el mismo día que venía tenía que jugar y ganar?
1: Sí, señor.
0: Entonces, ¿con qué lotería...?

0: la escuchan sus paisanos en todo el departamento y en Sogamoso. ¿Justifica venir a este centro de consultoría o no?
1: Claro, yo les digo a todos los oyentes que si no tienen, que ahorren, que busquen para la consulta, que crean, que tengan fe, que todo les sale.
0: Entonces, está feliz y contenta.
1: Muy feliz y contenta. Bueno, y gracias.
0: A ver, recordemos, entonces, por última vez, ¿con la lotería de qué?
1: Con la lotería de Santander, 2,5 millones me gané.
0: Bueno, y está muy feliz.
1: Sí, estoy feliz y contenta. Y...
0: bueno, muchas gracias por ese testimonio.
1: Bueno, gracias y hasta luego.
0: Seguimos con el programa. ¿Con quién tengo el gusto de hablar?
2: Con Gilma.
0: Gilma, ¿usted de dónde viene?
2: De Sogamoso.
0: Bueno, ¿cuál era su problema?
2: Profesor, yo vine porque yo tenía el problema de una hija que ella tiene un trabajo en Sogamoso y a ella se le perdían las cosas y vamos a saber de que era una misma prima de ella.
0: Usted le comentó al profesor y él, ¿qué le dijo?
2: Profesor, yo le comenté al profesor y estoy muy agradecida con usted, profesor, porque usted me dijo de que todo iba a salir bien y así fue, profesor. Yo digo, profesor, para todo lo que usted nos ayuda y ese progreso que uno tiene, para todo lo que usted le colabora y le ayuda a uno, profesor, que Dios me lo bendiga.
0: Bueno, pero cuéntele a la audiencia, al departamento, a ver, su hija al ver que las cosas se estaban perdiendo, que le estaba peligrando el puesto, ¿qué era?
2: Sí, profesor, porque ella, si se le perdían las cosas, tenía que pagar de su bolsillo, entonces no le quedaba nada de...
0: O sea, no le quedaba nada del sueldo.
2: No le quedaba nada del sueldo.
0: Bueno, pero ella, pero es decir, pero ella le tocaba pagar, entonces ella dejaba todo contado y se le perdían las cosas, ¿cómo era?
2: Sí, profesor, ella dejaba contado las cosas por la noche porque ella tenía que arreglar las cosas y dejar contado. Y al otro día por la mañana ella llegaba y encontraba la sorpresa de que las cosas no estaban las que ella había dejado.
0: Bueno, entonces el profesor le dijo, tenga mucha paciencia que las cosas se le van a arreglar y este problema va a terminar. Entonces, ¿ustedes se dieron cuenta de que había sido la prima porque también le colocaron una cascarita?
2: Sí, profesor, así fue. Y hoy en día, desde que Dios me dé vida, salud y licencia, yo sigo viniendo, profesor, porque es un milagro lo que usted hace con nosotros.
0: Bueno, la escuchan todos sus paisanos en Sogamoso. Usted está contándonos un testimonio real y sincero, porque es que hay gente que dice que esto, de pronto este testimonio no es real.
2: Es real, es real. Y yo digo a aquellas personas que tengan problemas, visiten al profesor y aquí será solucionado su problema. Yo vivo muy agradecida, profesor, y yo sigo viniendo.
0: Bueno, entonces vamos a seguirle contando al departamento. Entonces, ya cuando se supo quién era, ahora sí cuéntale al departamento, era una misma familiar de ella. ¿Cómo hacía ella?
2: Pues era una misma prima y ella tenía la llave para ella de entrar. Y ella pues mandaba que le quitara los productos, porque era una envidia que ella le siente a mi hija.
0: ¿Cómo está su hija hoy? ¿Está feliz y está contenta al ver que al venir se le solucionó el problema?
2: Sí, profesor. Ella está muy contenta porque cuando yo vine aquí, ella estaba muy mal. Hoy en día no la han vuelto a robar, ella está bien, ya nuevamente le dijeron que tenía otro año más de trabajo ahí.
0: ¿Es un contrato más? ¿Le dieron el contrato por un año más?
2: Sí, profesor, sí, sí. Y ella pues está muy contenta, profesor, por todo lo que usted nos ha ayudado. Sí, profesor, lo que yo digo, para toda la ayuda y para todo lo que usted nos colabora, profesor, y yo siempre digo, la persona que tenga problemas, venga que aquí he solucionado su problema.
0: Entonces, usted ha contado un caso de la vida real. Usted, me alegro por ustedes porque creyeron, porque usted sabe que lo que uno habla a través de la radio, lo que uno dice en la consulta profesional, es así y se está cumpliendo.
2: Es así, profesor, y sus palabras son reales. Que Dios le pague.
0: Bueno, entonces yo quiero que usted me haga un favor, me regale su nombre, su apellido y su número de su número de cédula.
2: Gilma Suárez, de Sogamoso. Mi número de cédula es 21-24-113 de Sogamoso.
0: Muchas gracias por haber venido y gracias por ese testimonio.
2: A usted, profesor, muy agradecido y que mi Dios me lo bendiga y me lo deje muchos años.
0: Seguimos con el programa.
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6: Continuamos con todos ustedes, queridos amigos, queridos oyentes. 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
8: Un saludo muy especial a todos nuestros oyentes. 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El programa ha terminado, mil gracias por su gentil compañía.
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10: 1:23.
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0: 1:27.
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3: Claro que sí, Darío. Y vamos a recordarlos con nuestras voces. Puerto Araujo.
2: ¡Irisa!

0: Una y 36 minutos.
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0: 1:39.
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0: y 46 minutos.
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0: 30 minutos.
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3: 2:02.
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1: 2 de la tarde, 6 minutos, 2 de la tarde, 6 minutos, segunda salida, nombre del gran profesor Juan Manuel, para escuchar el programa de Hechos y Vivencias de Fe. 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
3: La belleza de las cosas es fugaz. Intenta llegar hasta la belleza interior de las personas con las que convives. Muchas flores bellísimas y perfumadas solo duran pocas horas. Sin embargo, aunque feas, las piedras duran milenios y cumplen sus tareas. Por lo mismo, no seas superficial. No prefieras lo pasajero a lo eterno, la belleza a la sabiduría. Afiánzate en lo que dura para siempre, en el espíritu inmortal, nuestro verdadero yo, y no en lo que termina pronto. Siempre recordemos que la enseñanza, que la huella que marcamos en la vida de las personas es lo que nos hace importantes. Mensaje que nos brinda el Centro de Superación para aquellos que buscan cambiar, transformar y mejorar su vida. Bienvenidos a este su programa.
4: Gracias, Padre Orlando, por estas reflexiones, por esta espiritualidad. Nuestro saludo al pueblo trabajador colombiano, a esas heroínas, a esos héroes del campo que prenden a esta hora la radio para estar en sintonía de este programa. Gracias a quienes van por las carreteras de Colombia en sus vehículos escuchando nuestro programa. Y a nuestros amigos tenderos, mil gracias. Dice, aquí estamos escuchando el programa. Estamos invitando este sábado, pasado mañana, la consulta social popular en la ciudad de Duitama a partir de las 8:30 de la mañana en la calle 16, número 1031. 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El domingo 26 de julio, vamos a visitar Sogamoso, capital de la hermosa provincia de Sugamuxi, en Boyacá. 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

0: pero por mi negocio, por mis propiedades, no puedo encontrar el amor verdadero. ¿Cómo hago? 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
1: Nosotros muchas veces somos muy audaces en la vida y todo lo que hacemos lo hacemos buscando un propio interés, pero nunca nos miramos hacia sí mismos, hacia nuestro interior, para ver las cualidades, para ver nuestros verdaderos valores y nuestros verdaderos principios. Quizás de pronto no es lo externo lo que tiene que llamar la atención, es lo interno, es lo que está en el corazón. Querido oyente, usted más que nadie sabe que tiene una fuerza, un dinamismo, una alegría, que usted tiene un amor pleno, una compasión, una entrega total. Y eso es lo que va a encargarse de abrir una puerta. Hay que quitar ese bloqueo energético que no la deja avanzar. 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

0: ¿Con quién tengo el gusto de hablar?
1: Con Gloria Gómez.
0: Gloria, ¿usted de dónde viene?
1: De la ciudad de Sogamoso.
0: Bueno, el testimonio que usted dará a todo el departamento de acá, ¿cuál es?
1: Vengo a dar las gracias, porque en la consulta que estuve, allá me dieron un número y con ese número me gané un chance.
0: O sea, usted escuchó que el mismo día que venía tenía que jugar y ganar.
1: Sí, señor.
0: Entonces, ¿con qué lotería jugó?
1: Con la Lotería de Santander.
0: ¿Cuánto ganó?
1: 2,5 millones.
0: Bueno, 2,5 millones de pesos. ¿Lo que se prometen está cumpliendo o no?
1: Sí, señor, al pie de la letra.
0: O sea, todo lo que se dice a través de la radio se cumple.
1: Todo se cumple.
0: 2,5 millones ganó.
1: Sí, estoy contenta y feliz porque iba por un problema económico y gracias a Dios, pues, me ayudó bastante.
0: Bueno, ¿esa plática en qué la ha invertido?
1: Cosas para el hogar que hacían falta y la situación económica, pues, como estaba mal, apenas.
0: La escuchan sus paisanos en todo el departamento y en Sogamoso. ¿Justifica venir a este centro de consultoría o no?
1: Claro, yo les digo a todos los oyentes que si no tienen, que ahorren, que busquen para la consulta, que crean, que tengan fe, que todo les sale.
0: Entonces, ¿está feliz y contenta?
1: Muy feliz y contenta, bueno, gracias.
0: A ver, recordemos, entonces, por última vez, ¿con la lotería de qué?
1: Con la Lotería de Santander, 2,5 millones me gané.
0: Y está muy feliz.
1: Sí, estoy feliz y contenta.
0: Bueno, muchas gracias por ese testimonio.
1: Bueno, gracias y hasta luego.
0: Seguimos con el programa. ¿Con quién tengo el gusto de hablar?
2: Con Gilma.
0: Gilma, ¿usted de dónde viene?
2: De Sogamoso.
0: Bueno, ¿cuál era su problema?
2: Profesor, yo vine porque yo tenía el problema de una hija que ella tiene un trabajo en Sogamoso y a ella se le perdían las cosas y vamos a saber de que era una misma prima de ella.
0: ¿Qué le comentó al profesor y él qué le dijo?
2: Profesor, yo le comenté al profesor y estoy muy agradecida con usted, profesor, porque usted me dijo de que todo iba a salir bien y así fue, profesor. Yo digo, profesor, para todo lo que usted nos ayuda y ese progreso que uno tiene, para todo lo que usted le colabora y le ayuda a uno, profesor, que Dios me lo bendiga.
0: Bueno, pero cuéntele a la audiencia, al departamento, a ver, su hija al ver que las cosas se estaban perdiendo, que le estaba peligrando el puesto que era.
2: Sí, profesor, porque ella, si se le perdían las cosas, tenía que pagar de su bolsillo, entonces no le quedaba nada de...
0: O sea, no le quedaba nada del sueldo.
2: No le quedaba nada del sueldo.
0: Bueno, pero ella, pero ella le tocaba pagar, entonces ella dejaba todo contado y se le perdían las cosas, ¿cómo era?
2: Sí, profesor, ella dejaba contado las cosas por la noche porque ella tenía que arreglar las cosas y dejar contado. Y al otro día por la mañana ella llegaba y encontraba la sorpresa de que las cosas no estaban las que ella había dejado.
0: Bueno, entonces el profesor le dijo, tenga mucha paciencia que las cosas se le van a arreglar y este problema va a terminar. Entonces, ¿ustedes se dieron cuenta de que ha sido la prima porque también le colocaron una cascarita?
2: Sí, profesor, así fue. Y yo hoy en día, desde que Dios me dé vida, salud y licencia, yo sigo viniendo, profesor, porque es un milagro lo que usted hace con nosotros.
0: Bueno, la escuchan todos sus paisanos en Sogamoso. Usted está contándonos un testimonio real y sincero, porque es que hay gente que dice que esto, de pronto este testimonio no es real.
2: Es real, es real. Y yo digo a aquellas personas que tengan problemas, visiten al profesor y aquí será solucionado su problema. Yo vivo muy agradecida, profesor, y yo sigo viniendo.
0: Bueno, entonces vamos a seguirle contando al departamento. Entonces, ya cuando se supo quién era, ahora sí cuéntale al departamento, era una misma familiar de ella. ¿Cómo hacía ella?
2: Pues era una misma prima y ella tenía la llave para ella de entrar. Y ella pues mandaba que le quitara los productos, porque era una envidia que ella le siente a mi hija.
0: ¿Cómo está su hija hoy? ¿Está feliz y está contenta al ver que al venir se le solucionó el problema?
2: Sí, profesor. Ella está muy contenta porque cuando yo vine aquí ella estaba muy mal. Hoy en día no la han vuelto a robar, ella está bien y ya nuevamente le dijeron que tenía otro año más de trabajo ahí.
0: ¿Son contrato más? ¿Le dieron el contrato por un año más?
2: Sí, profesor, sí, sí. Y ella pues está muy contenta, profesor, por todo lo que usted nos ha ayudado. Sí, profesor, lo que yo digo, para toda la ayuda y para todo lo que usted nos colabora, profesor. Y yo siempre digo, la persona que tenga problemas, venga que aquí he solucionado ese problema.
0: Entonces, usted ha contado un caso de la vida real. Usted, me alegro por ustedes porque creyeron, porque usted sabe que lo que uno habla a través de la radio, lo que uno dice en la consulta profesional, es así y se está cumpliendo.
2: Es así, profesor, y sus palabras son reales. Que Dios le pague.
0: Bueno, entonces yo quiero que usted me haga un favor, me regale su nombre, su apellido y su número de su número de cédula.
2: Gilma Suárez, de Sogamoso. El número de cédula es 21-24-113 de Sogamoso.
0: Muchas gracias por haber venido y gracias por ese testimonio.
2: A usted, profesor, muy agradecido y que mi Dios me lo bendiga y me lo deje muchos años.
0: Seguimos con el programa.

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8: 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El programa ha terminado, mil gracias por su gentil compañía.
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Ahí estaba la canción Amores de la Infancia, la hora en Ondas del Porvenir, a 2 de la tarde, 32 minutos, son las 2 de la tarde, más 32 minutos aquí en el sistema radial Porvenir Comunicaciones. Estamos aquí con la acostumbrada sección de música y noticias. Más del 90% de las exportaciones de Boyacá se concentran en el carbón y las esmeraldas. Aquí la ampliación de este titular. Los principales destinos de los productos boyacenses son Brasil, China y Turquía. Un informe realizado por la Cámara de Comercio de Tunja evidenció que las exportaciones con origen productivo en Boyacá registraron un incremento del 21.1% durante el primer trimestre del 2026 al alcanzar los estándares de 150.4 millones. Con este resultado, el departamento se ubicó en el 13º territorio exportador del país. El principal producto exportado fueron los coques y semicoques de hulla, con ventas por USD de 93.4 millones, equivalentes al 62.1% del valor total exportado por el departamento. En segundo lugar se ubicaron las esmeraldas, que representaron 44.2 millones y una participación del 29.4%. Ambos productos concentran más del 91% de las ventas externas. El crecimiento viene acompañado de una alta concentración y dependencia en pocos productos y destinos, especialmente con los sectores minero y esmeraldero, resaltaron desde la entidad mercantil. La hora en Colombia, las 2 de la tarde, 34 minutos, son las 2 de la tarde, más 34 minutos en el programa de la sintonía, el espacio de El Correo Musical. Aquí la canción que nos presenta Don Albeiro Rincón, Así No Se Puede.

Ahora en Colombia, 2 de la tarde, 37 minutos, las 2 de la tarde, 37 minutos, más información, atención de Villa de Leyva. Tenemos noticias buenas y esta es como regular, vamos con la regular. Denuncia penal a Inversiones San Jacinto de Nelvig S.A.S. en liquidación por presunto ecocidio en proyecto inmobiliario de Villa de Leyva. La denuncia penal señala que un desarrollo urbanístico habría intervenido rondas hídricas, alterado microcuentas, construido lagunas artificiales y transformado un ecosistema protegido. La acción judicial solicita investigar a 4 personas y a una sociedad por presuntos delitos ambientales. Una denuncia penal de 17 páginas respaldada por conceptos técnicos, registros fotográficos, imágenes aéreas, documentos administrativos y otros elementos probatorios, solicita investigar las presuntas afectaciones ambientales ocasionadas durante el desarrollo del proyecto Nuestra Señora del Buen Suceso, San Jacinto de Nelvig, ubicado en la vereda Sabana del municipio de Villa de Leyva. La denuncia fue presentada por el abogado Cristian Yeside Amaya Chaparro, que solicita a la Fiscalía adelantar una investigación por los presuntos delitos de deforestación, daños en los recursos naturales y ecocidio, contaminación ambiental e invasión de áreas de especial importancia ecológica, contemplados en los artículos 330 al 336 del Código Penal colombiano. Los denunciados son María Victoria Solarte Daza, Miguel Chávez Sánchez, José Alejandro Herrera Carvajal, Carlos Lleras Figueroa y la Sociedad de Inversiones San Jacinto de Nelvig S.A.S. en liquidación, quienes de acuerdo con el documento ejercían funciones relacionadas con la dirección y administración del proyecto inmobiliario. La denuncia corresponde a una etapa preliminar y no implica una declaración de responsabilidad penal. Las 2 de la tarde, 39 minutos, noticias buenas de Villa de Leyva. Hoy precisamente estuvimos, como buenos católicos que somos, o buen católico que soy, muy creyente en la Virgen María, y lógicamente hoy, con motivo de la fiesta de la Virgen del Carmen, estuvimos participando de la Santa Misa Campal en la plazoleta de la Iglesia del Carmen en Villa de Leyva. Alarmado quedé porque mucha gente, Dios mío, cualquier cantidad de peregrinos que se suman, provenientes de muchos departamentos, de muchos municipios, de muchas veredas, inclusive visitas internacionales. La verdad que quedé asombrado personalmente de la cantidad de peregrinos creyentes en la Virgen del Carmen hoy en su día. Así pues que cambié en cantidad de vehículos, transporte un poco pesado, o un poco no, pesado para ingresar a Villa de Leyva, para salir no, pero para ingresar sí, complicado. Y para lograr salir de ahí, del tumulto de gente donde se celebró la Santa Misa, un camello salir de ahí. De todas formas, hoy celebramos esta importante fiesta para nuestra abogada de los transportadores, la Virgencita del Carmen, que nos proteja en todos nuestros caminos, en todo nuestro andar, para que podamos llevar un pan a la mesa. Muchos de nosotros vivimos del volante, vivimos de la cabrilla, vivimos del transporte, vivimos de todos los días devorando la cinta asfáltica de un lado hacia otro, a nivel nacional, a nivel departamental, a nivel local. De una u otra forma buscamos la manera de buscarnos la vida para llevar el pan a la familia. Así pues que gracias a la Virgencita del Carmen, pido por ella y por todos nosotros los conductores y los que no son conductores también, que siempre, siempre, siempre nos abrigue y nos cobije con su sagrado manto en todas partes que andemos, ya sea a pie, sea sobre ruedas, sea sobre una bicicleta o sobre una tractomula, etcétera. Que ella sea nuestra abogada, nuestra protectora, nuestro refugio y quien conduce los caminos de Colombia y el mundo. 2 de la tarde, 42 minutos. Canción que compuso Abinael Amado y su grupo Do Mayor para la Virgen del Carmen. Los

Las 2 de la tarde, 46 minutos. Ahí estaba la canción bonita para la Virgen del Carmen. 2 de la tarde, 46 minutos. Más noticias de 7 días. Atención. Un peatón murió y 3 personas resultaron heridas en accidente de tránsito en Tunja. Un hombre de 31 años falleció y otras 3 personas resultaron lesionadas en un accidente de tránsito ocurrido en la noche del lunes en la avenida oriental de Tunja, a pocos metros del puente El Jordán. De acuerdo con la información preliminar, en el siniestro se vieron involucrados una motocicleta y un vehículo particular. Como consecuencia del impacto, uno de los automotores arrolló a un peatón que transitaba por el sector. Se trata de un hombre de 31 años que fue encontrado sin signos vitales por los organismos de emergencia que atendieron la situación. Su fallecimiento fue confirmado en el mismo lugar. Entre los heridos se encuentra el conductor de la motocicleta de 32 años, quien fue trasladado al Hospital San Rafael de Tunja para recibir atención médica. Asimismo, una mujer de 36 años y una adolescente de 15 años, ocupantes del vehículo particular, fueron valoradas inicialmente en el sitio del accidente y posteriormente remitidas al mismo centro asistencial. Las autoridades adelantaron la inspección técnica del lugar y realizaron los actos urgentes para el levantamiento del cuerpo. Entre tanto, se inició la investigación correspondiente para establecer las circunstancias y causas que provocaron el accidente. El hecho generó afectaciones temporales en la movilidad de este importante corredor vial de Tunja, mientras se desarrollaban las labores de atención de las personas involucradas. 2 de la tarde, 48 minutos. Esta canción también habla de la Virgen del Carmen. Lo hizo Diomedes Díaz, mi muchacho.

la hora, 4 minutos para dónde están, oígame, para las 3 de la tarde, 4 minutos para llegar a las 3 de la tarde aquí en Ondas del Porvenir y el Correo Musical. Agradecemos el reporte de sintonía esta hora de los amigos que siempre nos escuchan, siempre nos sintonizan, la familia Gámez, aquí en la capital de Boyacá, Río El Curubal, barrio El Curubal de Tunja, la familia Gámez. Esta gente desea escuchar la canción del grupo Miramar, Pobreza Fatal.

0: Ahí estaba Pobreza Fatal, las 2 de la tarde, 59 minutos. Tiempo de irnos al departamento de comerciales. Ya regresamos. Un minuto para llegar a las 3 de la tarde.
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Ahí estaba la canción de Don Aníbal Ruiz, Serán Culpables, 3 de la tarde, 7 minutos, la hora en Colombia, 3 de la tarde, 7 minutos, comuníquese conmigo marcando ahora mismo si puede el 317-777-7783. Quiero saludar a esta hora de la tarde a Laureano Rubio y Doña Magdalena Sierra, la gente del peaje de Sanchi que en sintonía, un saludo pues para mi amigo Laureano Rubio, Doña Magdalena Sierra y toda la familia en el municipio de Sáchica, Boyacá, en sintonía. Oyentes, programa, nosotros les complacemos aquí, está la canción, este éxito, Vengan las Copas.

Les informo a la hora 3 de la tarde con 10 minutos en Onda del Porvenir de Guayacán, su emisora 3 de la tarde, 10 minutos. Nos escucha mi amigo Jorgito Rodríguez. Un abrazo para usted y toda la familia y toda la clientela de la Vulcanizador, el transportador en Samacá. Saludos pues para Jorge Rodríguez, repito, a toda la familia y a la clientela de la Vulcanizador, el transportador en Samacá, en sintonía. Presentamos a los doctores el tema de la devolución.

Les informo la hora, 3 de la tarde, 13 minutos. A las 3 de la tarde, 13 minutos. María Urrego nos escucha en Huachetá, Cundinamarca. Recordándola gratamente, muy amable por su reporte de sintonía de esta fiel y gran oyente en el municipio de Huachetá, Cundinamarca. María Urrego solicita la canción de Maximiliano Garzón y su conjunto, Lo mismo lejos que cerca.

Sonaba la canción Lo Mismo Lejos Que Cerca, la hora 3 de la tarde, 16 minutos. Este es el programa de correo musical aquí en Ondas del Porvenir de Boyacá. 3 de la tarde, 16, ya 17 minutos, cambia nuestro cronómetro de la mesa de trabajo. 3 de la tarde, 17 minutos. Vamos a irnos con esta canción que nos programa para esta hora desde la vereda Barro Hondo en el municipio de Santa Cruz de Motavita, vereda Barro Hondo en Motavita. Mi saludo pues para esta gente que también está en sintonía con nosotros. Muy amable por escucharnos. La verdad que es un saludo que envío para don Pedro Julio Zainea. Pedro Julio Zainea y la familia en la vereda Barro Hondo del municipio de Motavita, Boyacá. Este caballero desea escuchar la canción Mal Me Paga. Lo presentan Dal Gaviota y aquí están las canciones que programan.

las 2 de la tarde, 20 minutos, ahí estaba la canción Mal Me Pagas. Vamos a ir con esta canción que solicita a esta hora en San Pedro de Iguaque. Saludo pues para don Álvaro Molina y doña Sonia Benítez, su esposa, siempre en sintonía con nosotros. En Vergara, San Pedro de Iguaque, Álvaro Molina, Sonia Benítez y la familia Molina Benítez en sintonía. Viene la canción titulada de Francisco Gómez, Se Me Torció la Novia.

3 de la tarde, 23 minutos, las 3 de la tarde, 23 minutos, seguimos de canciones bonitas en el correo musical. Viene don Rómulo Caicedo y este tema que nos solicita don Jorgito Buitrago. Saludos para Jorgito Buitrago, doña Elvio Betancur y toda la gente de ahí de Industria San Marqués, completa sintonía. Jorge Buitrago, mis saludos para usted, muy amable por escucharnos. Y aquí está la canción que nos presenta don Rómulo Caicedo, Amor Infinito, 3:24 minutos.

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nos fuimos de música, mijo. En la sintonía de Armando Rubio y doña María Teresa Ferro, oyentes ubicados en San Rafael de Cómbita, Armandito Rubio. María Teresa Ferro, su esposa y la familia, la callada por allá en San Rafael de Cómbita, en sintonía, amplificando los 9 días de ondas del porvenir. Aquí están los ruiseñores de Santander y el tema Tierra Linda.

0: Las canciones bonitas de pueblo y para el pueblo están aquí en el Sistema Radial Porvenir Comunicaciones. Ahí estaba la canción Tierra Linda. La hora en Colombia, las 3 de la tarde, 30 minutos. 3 de la tarde con 30 minutos. Vamos a irnos con otra salida más a nombre del Centro Botánico de Turista y de Conocimiento, la Puerta del Llano. 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
2: 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Oyente en línea, ¿con quién hablo?
3: Sí, buenos días.
2: Sí, mucho gusto, ¿con quién hablo?
3: Con Claudia.
2: Claudita, bienvenida, cuéntanos, ¿vas a preguntar o ya nos visitaste en nuestra sede?
3: Pues muy bien, pues imagínate que yo fui porque a mí se me metió en la cabeza que mi esposo tenía un amante, pues porque la economía no daba en esta casa y no sé qué. Estuve allí en el templo, allí me hicieron ver las cosas, y me mostraron que mi esposo no tenía a nadie, sino que él había gastado un dinero por haberme dado un gusto a mí. Entonces él estaba pagando ese dinero, pero no quería que yo me enterara. De un gustico que él me dio un viaje.
2: Sí.
3: Fuera del país. Entonces eso era. Entonces me clarificó muchas cosas y de verdad que muy agradecida.
2: Imagínese, mi querida amiga, afortunadamente usted vino y nos visitó y pudo darse cuenta que su esposo no tenía a otra mujer, sino que al contrario, un hombre muy enamorado de su esposa. Usted se lleva la sorpresa de su vida. Yo creo que esto le tiene que enseñar a pensar la próxima vez dos veces antes de actuar, antes de comportarse, antes de pensar y sentir lo que usted alcanzó a pensar, ¿verdad? Eso es lo que vemos.
3: Sí, señora.
2: Bueno, mi amor, ¿y usted qué le dice en este momento a tantas personas que en este momento tienen una sospecha de que su marido les está siendo infiel, de que hay una infidelidad, una traición, de que hay cosas malas en su vida? ¿Usted qué le diría a esas personas que son muy obsesivas, que por todo forman un problema? ¿Será que se están dejando llevar por un espíritu? ¿Les está dominando una energía diabólica para que piensen mal? ¿Qué les diría?
3: Que vayan al templo, que lo visiten, que la claridad que le dan a uno, y no, es una paz infinita, una tranquilidad.
2: Bueno, mi amor, Dios la bendiga, que siga así con ese esposo tan maravilloso, proteja, se amparece a través de nuestras ayudas para que usted no vuelva a flaquear. Y bueno, muchas gracias por este testimonio.
3: Bueno.
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1: Gracias por su sintonía.
0: Esta es la hora en Colombia, mis amigos de la sintonía, 3 de la tarde, 36 minutos, 24 minutos para llegar a las 4 de la tarde. Esta es la hora, 24 minutos para llegar a las 4 de la tarde. Vienen los intocables y el tema, qué lindo es el campo.

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0: Bailalo, oiga, Ramiro.
1: Seguimos Derechos Sin Comerciales. Quiero saludar a mi amigo José Martín Rodríguez y a toda la clientela aquí en la tienda Doña María. Lo tengo a medio palmo. José Martín Rodríguez, su esposa Doña María, a toda la clientela de su negocio en sintonía. Disfrutar de una tarde soleada, rica la poke, rica la costeña, rica la bacana, rica la coronita.
2: Estudiante.
1: Aquí están los ruiseñores de Santander y la canción que nos programan, La Estudiante.

3:47 minutos, 13 minutos para las 4 de la tarde aquí en Ondas del Porvenir de Boyacá. Nos escuchan a esta hora mi amigo el alma, don Maximino Mateus Garavito y su esposa y toda la familia en la vereda Ciatoca del municipio de Sotaquirá, Boyacá. Saludos para Maximino Mateus Garavito y querida familia en Ciatoca de Sotaquirá. Solicita la canción Tres Trapitos, aquí está la música del pueblo y para el pueblo.

0: Bueno, 9 minutos para llegar a las 4 de la tarde en Ondas del Porvenir de Boyacá. Resta 9 minutos para llegar a las 4 de la tarde aquí en el Sistema Radial Porvenir Comunicación. 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
2: 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Oyente en línea, ¿con quién hablo?
3: Mi nombre es Clara García, llamo desde Chiquinquirá porque yo los visité en la Puerta del Llano, porque les voy a contar la historia de mi vida, porque fui muy enferma, estaba, porque yo tengo unos animalitos y mis animalitos se me empezaban a morir. Vivíamos una situación de estrés muy terrible porque mi esposo también yo no lo soportaba, porque yo le echaba a él en cara o lo culpaba de que nos fuera tan mal, de que los animales estuvieran muriendo, de que la cosecha se hubiera acabado. Estábamos en mala situación. Afortunadamente yo supe de ustedes, visité al hermano Juan de Dios y afortunadamente él me arregló mi situación, porque yo entré en un estrés terrible donde yo cogía y me dolía la cabeza, los cogía y los maltrataba. No sé, no sabía yo ni qué hacer con ellos. Y ellos pues se fueron alejando de mí, mi esposo se fue y me dejó abandonada. Entonces, pues de todas formas, gracias a usted, hermano, a ustedes, estoy bien curadita, estoy aceptando a mi esposo de nuevo, tenemos una familia bonita. Mis hijos regresaron también y estamos viviendo muy felices. Y mis animalitos, volví a comprar unos animalitos y eso, me está yendo bien con ellos. Gracias a ustedes. Muchísimas gracias.
2: Muchísimas, muchísimas gracias. Nos encanta escuchar esto, que se ha restablecido precisamente sus animalitos, su salud, toda su vida. Que Incluso usted ha podido volver a confiar en su pareja, volver a estar juntos, bendecidos por la prosperidad. Ustedes, amables oyentes que nos están escuchando, que nos quieren visitar, que quieren ver resultados también, cambio, esa suerte que usted le ha pedido al universo, esas bendiciones que usted le ha pedido al universo en todo sentido, salud, dinero, amor, nosotros se lo vamos a brindar. 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

0: Ahí estaba la canción Amor Oculto, 4 de la tarde, 8 minutos, queridos amigos, 4 de la tarde más 8 minutos. 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
1: Juan Saramay, Arisca Pianda, Gatasira, Guarecira, Juca, Pira, Juzamara, Katsira, Guarey. Hola, ¿qué tal? ¿Cómo están mis amigos? Bienvenidos y bienvenidas a este su gran espacio de los grandes chamanes. Somos los maestros Misael, Mateo y Samuel, que hemos unido nuestro conocimiento y la sabiduría para ayudar. Desde hace ya más de 37 años estamos enfocados en curar esas enfermedades raras, esas enfermedades desconocidas que atacan tu cuerpo, esos brotes en la piel, nacidos, ojos de pescado, rasquiña, le salen úlceras, le salen a usted bombas. Madrecita, tiene una infección dermatológica, ya ha visitado al médico y no le encuentra nada. Recuerda que nosotros estamos curando esas enfermedades raras en la piel. Ahora con tanta contaminación, estas lluvias están cayendo contaminadas y esto hace que nuestro cuerpo se llene de brotes. También estamos sacando los maleficios, sacando la brujería. No es que aquí el maestro Misael en consulta le diga, tiene un maleficio, le dieron a tomar baba de sapo, menstruación de mujer, jugadura de calzón. No, aquí se le saca el daño frente a sus ojos, se le muestra lo que tiene. Si es un gusano, dos, tres gusanos, hay personas que en una brujería le dan a tomar dos gusanos, dos larvas, pero pequeñitas, eso es microscópico, eso usted no lo alcanza a ver, y entonces le dan a tomar la hembra y el macho. ¿Para qué es esto? Para que se reproduzcan. Entonces, a usted tener un gusano con hembra y macho ahí, se van a reproducir, van a procrear, entonces va a botar 4, 5, 6 gusanitos más que se van a ir repartiendo para diferentes lugares, para el riñón, para el pulmón, se van a ir regando por todo su cuerpo al tal punto de tener hasta 7, 8, hasta 10 gusanos, larvas que están carcomiendo, destruyendo tu salud lenta y paulatinamente. Por eso, mis queridos amigos, yo los invito a todos ustedes que tienen rasquiña, picazón, dolor de cabeza, dolor de cintura, dolor de espalda, querido amigo, ¿cree que lo suyo es brujería? Venga, aquí le hablamos con la verdad, aquí somos honestos. Recuerda que nosotros los chamanes no hemos venido a enriquecernos, no hemos venido a lucrarnos, no hemos venido aquí a volvernos millonarios, no, estamos cumpliendo la misión

0: la leche, hacer queso o tomar lechita. Usted no tiene, mi querido amigo, siquiera un pedazo de tierra o alientos para ir a sembrar yuca, para ir a sembrar frijol, para ir a sembrar maíz o para ir a jornalear, para ganarse el pan para llevar a la mesa, porque está enfermo, una enfermedad natural o una brujería que lo tiene a usted tirado. Por eso la invitación es para usted, mi querido amigo, madre, padre de familia, venga, visite a los chamanes. 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Y con la mano en el pecho, en el corazón, estamos enviando mensaje de fortaleza espiritual, ayuda espiritual a todos nuestros hermanos que nos escuchan a estar en Panqueva, la gente del Casanare, de Boyacá, toda esa gente que está sufriendo las consecuencias de este invierno crudo que ha caído por estos lados. Bendiciones para todos, si está la vida, si está la familia completa. Hombre, hermanitos que me han llamado de Panqueva, maestro, es que se me perdieron 7 chanchitos, 7 marranos, es que se me ahogaron 4 novillones, me quedaron 20. Mijo, dele gracias a Dios que está vivo. Lo material se consigue, un marrano, una gallina, yo lo digo, eso se consigue trabajando, mijo, pero la vida no. Entonces levante la frente y mire al Todopoderoso, diga gracias por estar con los pies todavía sobre esta tierra, porque Dios, si te tiene ahí, es porque tiene para darte cosas mucho mejores, hijito de Dios. Así que bendiciones para todo el pueblo del Casanare, para toda la gente de Panqueva, la gente de la provincia García Rovira, Norte y Gutiérrez, que están sufriendo las inclemencias del invierno. 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Escuchemos los testimonios, hermanitos que ya nos visitaron y hoy dicen gracias, y queremos que usted escuche este testimonio para que se motive, para que se anime, para que nos llame para poderle brindar ayuda. 311-879-1122. Adelante, Misael, con el testimonio.
1: Sí, hermanito Juan, nos llenamos de alegría día a día. Nos llenamos de felicidad porque esa es la alegría que uno siente. ¿Cómo venía usted de mal y cómo está hoy en día después de que nos ha visitado en la consulta, madre? Explíquele a las personas, a ver, para que la escuchen. Acérquese acá al micrófono, a ver.
2: Cuando yo venía, vine que ya no podía ni caminar, vine muy grave. Y ahorita, gracias a Dios, ya me siento mejor, siempre más mejorcito que lo que estaba.
1: Madrecita, usted antes de venir donde nosotros había recorrido bastantes sitios, había tomado droga por aquí, droga por allá, nada que le obraba en su cuerpo. Después de que nos visitó a nosotros, sintió esta mejoría con la primera vez que vino, ¿cierto, madre?
2: Sí, profesor, sí, yo sentí con el vino de los 18 huevos que me tomé, ya sentí mucho alivio, mucho, porque yo no podía ni caminar, no podía ni siquiera hablar. Me sentía que ya no tenía vida.
1: Ya hoy en día ya camina, ya anda solita y todo, ¿cierto, madrecita?
2: Sí, maestro, ahora sí estoy muy bien tranquila porque pude venir ya, a pesar de que no había venido unos días, pero ya Dios me dio licencia de volver acá.
1: Madrecita, ¿usted qué le recomienda a estas personas que la están escuchando? Personas como usted, que están indecisas en venir, personas que están tiradas en una cama, postradas en una cama. ¿Qué le recomienda a usted a estas personas de corazón, madre, de corazón? ¿Qué le recomienda a esas personas que la escuchan?
2: Que vengan acá donde los hermanos maestros, que ellos sí saben al mejorar nuestras personas que estamos ya gravísimos, que ya no esperamos mejoría. Que vengan, que aquí ellos son muy buenos, muy saben tratar a las personas.
1: Usted se tomó el vinito de los 18 huacos y sintió mucha mejoría, ¿no, madre?
2: Sí, profesor, yo me tomé, nosotros nos tomamos ante ambos con mi esposo. Fue el único que él tomó, iba a tomar el vino.
1: Madrecita, ¿cómo es su nombre y de qué parte nos visita?
2: Me reservo mi nombre y me visito por acá de un lugar del Valle de Tenza.
1: Del Valle de Tenza, madrecita, gracias por este testimonio de buena fe.
0: Gracias, Misael. Bueno, mis amigos, ya saben que hoy estamos celebrando el Día de la Virgen del Carmen. Llame ya. Póngase en la cadena oración a la novena, a la oración, a la misa que hacemos hoy, jueves 16 de julio, Día de la Virgen del Carmen. Prendamos una velita de color blanco o de color amarillo. Bueno, mis amigos, le recuerdo a la señora Ernestina, mañana la espero en Tunga. Tráigame la primera orina suya y tráigame la foto también de su hija Margarita, que está por los lados de Chiquinquirá. El amigo Efraín Ortiz, que está en la ciudad de Tunja, mañana viernes lo espero bien puntual. Recuerde llevarme la foto de ese terreno, el cual usted quiere vender. Dice que lo tiene como parqueadero, pero quiere venderlo ya. Claro que sí, lléveme la foto, padrecito, de ese lote.

0: para ayudarle a que lo venda pronto. 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
2: De la tarde, 21 minutos, las 4 de la tarde con 21 minutos, nos escuchan a esta hora en el municipio de Umbita, Boyacá, en la vereda Cinza Medio, don Melquisedec Díaz. Melquisedec Díaz saluda a todos los amigos, me dice que por allá estamos con un solo radio, en la vereda de Gausa, La Palma y demás amigos en Umbita, Boyacá. Melquisedec Díaz solicita la canción Plata Maldita. Ustedes programan y con mucho gusto, donde el porvenir le complace su gusto.

Estaba al aire la canción Plata Maldita, 4 de la tarde, 23 minutos, en Ondas del Poverín, 4 de 23 minutos. La música con los Cumbia Stars y el tema Morenita.

Morenita, 4 de la tarde, 26 minutos. La 4 de la tarde, 26 minutos en Ondas del Porvenir. Vamos con otra canción que nos solicita nuevamente desde Umbita, Boyacá. Don Melquisedec Díaz. Melquisedec Díaz y toda la familia por allí en sintonía en Gausa, en Sisa Medio Alto, también en La Palma del municipio de Umbita, Boyacá. Mi saludo para él con mucho cariño, a toda la familia por allí en sintonía en Umbita. Este caballero, don Melquisedec Díaz, necesita escuchar la canción Al Pie del Altar. Ustedes programan y Onda del Porvenir les complace.

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4:30 minutos, ahí estaba el tema al pie del altar. Damos cambio a nuestro amigo y compañero de trabajo, José Eusebio Puente Martínez, desde el Máster Central en Samacay. Yo vuelvo con ustedes aquí desde Tunja a las 5 en punto para el Festival Norteño. Don Eusebio.

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2: ¿Qué tal amigos oyentes? Como siempre, Curar Power Natural les da la bienvenida a nuestra línea telefónica 323-217-1828, 323-217-1828, amigos oyentes que nos amplifican allí en las distintas poblaciones, capitales, departamentos. Gracias por esos mensajes y estaremos dando respuesta a un mensaje precisamente que nos llega de Boyacá y un mensaje también allí de Girardot. Girardot dice: trabajo en un taller de carpintería. Me da mucho dolor en las manos por el manejo de mis herramientas, pero la verdad, tengo hasta ahora 60 años, me considero muy trabajador. Últimamente los calambres no me dejan ya ni coger casi el martillo o cuando tengo que hacer un corte de algunas maderas, pero a veces este dolor es tremendo, que las manos se me entiesan y los dedos se me ponen muy fuertes, rígidos, y no puedo ni doblarlos. Ya al rato, como a los 5 minutos, se me quita nuevamente, pero es un dolor intenso. Quiero saber si ese colágeno marino que ustedes venden me ayuda para este problema. He escuchado buenos comentarios y escuché que también lo venden acá mismo en Girardot. Quiero saber si me pueden dar la razón y lo más importante que digo yo es que sea producto bueno para seguirlo recomendando. Gracias, soy Miguel Ángel Tarazona. Don Miguel Ángel, gracias por su mensaje. Claro que sí, primero que todo, así como usted ha escuchado comentarios de nuestro producto, así mismo la gente se está recuperando y se está mejorando. El colágeno marino hidrolizado que tenemos en Curar Power Natural es un producto que realmente funciona, es un producto que realmente ayuda, repara, recupera y ayuda directamente tanto a hombres como a mujeres que presentan el problema articular o lo que usted, por ejemplo, me está comentando, que tiene rigidez, esa rigidez directamente de las manos, ya es cuando se empieza a perder directamente la flexibilidad de los mismos tendones. 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
5: 5:02.
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0: Bueno, mi gente, las 5 de la tarde, 7 minutos, 5 de la tarde con 7 minutos aquí en Ondas del Porvenir de Boyacá. Bienvenidos al Festival Norteño. Estamos con ustedes en el Departamento Administrativo de la Familia Parra Pamplona. En la sala de recepción y secretaría está con nosotros la señora Paola Pamplona.
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0: Control Master en Samacá, ahí frente a las perillas de la consola, cabina de cristal, está mi amigo José Eusebio Puentes Martínez.
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0: El departamento técnico y mantenimiento a cargo de mi amigo don José Antonio Parra Gil. En la torre de transmisores está mi amigo del alma también, mi compita, don Samuel Gil Zamora. Yo estoy aquí desde Tunja enviando genial para el correo musical de 1 a 5 y para este es el espacio de 5 a 6 del Festival Norteño. Desde la capital de Boyacá enviando genial para Ondas del Porvenir en Samacá.

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0: Bueno, los mismos de música norteña, vienen los Rayos con la Estaca. Luego vienen los Tigres del Norte y el tema Celebrando su Partida. Bienvenidos, Caería, Sintonía, Festival Norteño.

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0: Bueno, mi gente, arriba ese ánimo a las 5:16 minutos, avance el tiempo, 5 de la tarde, 16 minutos en el Festival Norteño de la Estación 910 del AM, Ondas del Porvenir de Boyacá.
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1: Bueno, mi gente, 5 de la tarde, 18 minutos, 5, 18 minutos. Esa es la música bonita que le gusta también a mis amigos. La música norteña y la música ranchera. Viene Miguel Aceves Mejida con El Pescado Nadador.
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1: Y luego el grupo Exterminador, Contrabando.

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0: Las 5 de la tarde, 25 minutos, les informo la hora, querida sintonía, querida gente norteña, 5 de la tarde, 25 minutos. 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
0: Minutos, invitamos ahora, ya vendremos con la gente que esté en el Facebook conectados ahí con nosotros, ya estaremos dando el saludo a todos los que están ahí conectados mediante el Facebook, con mucho gusto ya los saludamos, ya vamos para allá con el saludo para todos ellos. Vamos a presentar a don Gratiniano Amado y a don Gerardo Gómez con la canción A Tomaros se le arruga. Y luego viene el grupo Mezcal con el comandante, 5:28 minutos, las 5 de la tarde, 28 minutos suena, arriba la botella, el amarillito, a tomarlo se le arruga, papá.

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0: Pero vamos ahora sí con la gente que está aquí en el Facebook, la gente que está por ahí pendiente de su aparato celular y escuchando y viendo la música norteña. Por aquí los tenemos ya, Onel Quirruano, en la ciudad de Bogotá. El Quirruano, muy buenas tardes, con mucho gusto los saludo.
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0: Doña Elsie Suárez, una fiel oyente en Cerro San Pedro de Icuaque. Elsie Suárez, muy buenas tardes para ella, con mucho gusto mi saludo. La señora o señorita Floralba Reyes, en sintonía también Floralba Reyes, un saludo para ella, con mucho gusto. El crédito de Cómbita Boyacá, mi amigo Don Crisanto de Jesús Ortiz Vargas, tiempo sin vernos, dijo. Don Crisanto de Jesús Ortiz Vargas, en este hermoso municipio, Villa Republicana de Cómbita, en sintonía. Don Pedro Rojas también en sintonía con nosotros. Buenas tardes para él, Don Pedrito Rojas. Está también conectada con nosotros, repito, Doña Elsie Suárez dice buenas tardes, Don William. Un saludo grande para ustedes. Me pido hacer el favor y me regala la canción Billete Verde y enseguida se la paso con gusto para Doña Elsie Suárez y la familia en Cerro San Pedro de Icuaque. Charles Cárdenas también conectado ahí con el Facebook. Don Charles Cárdenas, este oyente es ubicado en la avenida Corregidor San Pedro de Icuaque. Charles Cárdenas, un abrazo a la distancia, mijo.

Vamos a ir con esta canción que presenta Rodolfo y Calderón Norteña. Pero es una canción bonita, se titula Una Tercera Persona. Y luego viene Puño de Tierra. La hora en Colombia, 5:37 minutos, las 5 de la tarde, 37 minutos. Aquí estamos.

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0: seguimos con más saludos. Faltan 15 minutos para las 6. 15 para las 6.
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0: Saludamos por allá en Bogotá a nuestra buena oyente doña Isbelia Plazas. Un saludo para ella con mucho cariño y respeto a la distancia. Isbelia Plazas en sintonía.
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0: En Motavita, Boyacá, don Robinson Contador en sintonía con nosotros también. Robinson Contador, buena tarde. Muy amable por escucharnos a esta hora de la tarde. Nuestro buen amigo don Robinson Contador está en sintonía con el programa de la tarde, el Festival Norteño.

Sara Suárez, esto es en el municipio de Paipa, Boyacá. Doña Sara Suárez, buena tarde para ella. Hágame el favor y me saluda para allá mi amigo y mi parcero don Eliseo Reyes y toda la familia de doña Sara Suárez en Paipa en sintonía. Don Edgar Peña Reyes y su querida esposa en la ciudad de Bogotá, Edgar Peña Reyes, mi abrazo para usted con cariño. Igualmente saludamos a don Saúl Peña y Beria Reyes, la gente de la vereda La Cuneta, a Pedrito Peña, Maribel Peña y a José Berlín Peña, allí en La Cuneta, San Pedro de Ihuaque, en sintonía. Le saluda a su hermano e hijo Edgar Peña Reyes. Don Pedro González en sintonía. Peter González, buenas tardes. Dice que quisiera escuchar la canción de Los Tigres, La Reunión. Ya se la pasamos, claro que sí. Enseguida vamos con La Reunión. Angel García también en sintonía con nosotros, parceros y amigos paisanos también. Angel García en sintonía. No, Pedro González me dice en full sintonía y degustando de una deliciosa fría. ¿Cómo lo envidio? Me dijo, mándame una por WhatsApp. Nelson Pineda en Villa de Leyva, un saludo para Nelson Pineda y la familia en el municipio de Villa de Leyva. Don Tito Amado también en sintonía en San Pedro de Ihuaque. Bueno, Francisco Arco me dice, reportamos sintonía desde Sora, Boyacá, vereda Casablanca. Municipio de Sora, vereda Casablanca. Francisco Largo en sintonía con nosotros, buena tarde. Porque después de que comes... El King Javier Luis Cuervo, la gente de Boyaco son full sintonía desde Sachica. Saludos, señor Garnica, me dice por acá el vocalista de la agrupación carranguera y parrandera Boyaco son, el King Javier Luis Cuervo. Salúdeme a toda esta gente de Boyaco son, hágame el favor. Mauricio García, La Mancha Amarilla, Bogotá, en sintonía. Este caballero siempre nos sintoniza ahí manejando, conduciendo su amarillito y escuchando Festival Norteño. Mauricio García, un abrazo. César Castelblanco en sintonía también con nosotros, don César Castelblanco. Don Wilson Vanegas en Talleres Eléctricos, Jaime Vanegas, Talleres Automotriz, Jaime Vanegas aquí en Tunja. Saludos para Wilson Vanegas, recuerdo para allí también a Esteban, a Andrea, a Jaime Vanegas y la Gallada. En Pirapitoba, Boyacá, está también conectado y con nosotros don Pedro Rivas Salamanca. Cordial saludo para usted, compita. Pedrito Rivas Salamanca, en esta hermosa tierra, Pirapitoba en sintonía. Vamos con Billete Verde de los Rayos y luego vendremos con La Reunión al estilo de Los Tigres del Norte.

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0: Bueno, se conecta con nosotros también a esta, ya para terminar el programa de Festival Norteño, doña María Peña en Bogotá. María Peña, mi abrazo para ella, con mucho gusto, en la ciudad de Bogotá. Paisana y amiga en sintonía. Don Osvaldo Alvarado Acosta, otro paisano y amigo por allá donde se encuentra recorriendo las vías y arterias de Colombia. Osvaldo Alvarado Acosta, felicidades a todos mis amigos y colegas conductores hoy en el marco de la fiesta principal, fiesta nacional e internacional de la abogada y reina de las carreteras en Colombia, reina y abogada de los conductores, la piadosísima Virgen del Carmen, nos proteja, nos ampare y nos favorezca a toda la gente que busca el pan de cada día para llevarla a la mesa. Mediante una cabrilla, mediante un acelerador, un clutch, un freno, pegados al volante, devorando carreteras nacionales, departamentales y obviamente ahí sobre el torpedo y en su corazón, la sagrada imagen de la Virgen del Carmen. Que ella siempre sea su gran compañía.
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0: Dice por acá un mensaje internacional, dice Lina Rubio. Doña Lina Rubio dice desde Italia, envío un saludo para la familia Rubio Reyes, un gran abrazo para mis amigos y conocidos en este momento, extrañando el clima de mi hermosa Colombia, puesto que aquí estamos sufriendo de tremendo calor. Lina Rubio, repito el mensaje que nos envía, muy bonito, muy llamativo. Lina Rubio dice desde Italia, envío un saludo para la familia Rubio Reyes, un gran abrazo para mis amigos y conocidos, en este momento extrañando el clima de mi hermosa Colombia, puesto que aquí estamos sufriendo de tremendo calor. Dios la bendiga, doña Lina Rubio, muy amable por ese reporte de sintonía. Por ese reporte de sintonía que nos estaba escuchando allá en Italia.
2: Sí, están muy planitas.
0: Está también María Suárez, doña María Suárez, buena tarde para ella, María Suárez en sintonía.
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0: Alguien me pregunta que si sale por la radio también, claro, este programa se transmite por la señal frecuencia 910 de la M Ondas del Porvenir, por la señal de el Face y también por la página internacional de internet de Ondas del Porvenir. Por tres partes está saliendo el programa del Festival Norteño. Nos despedimos con esto porque ya viene Don Eusebio con Leyenda Vallenata. El hombre ya está cargando la discoteca completa para venirse con el derrame de música vallenata en Leyenda Vallenata. Don Eusebio, despedimos con esto esta canción, Amigos con Derechos.

Bueno, definitivamente el tiempo se agotó y aquí terminamos por el día de hoy para este Día de la Virgen del Carmen, el programa de Festival Norteño, hoy 16 de julio. Dios les bendiga a todos, muchas gracias por su reporte de su sintonía, por estar con nosotros hoy en su radio, en su celular también. Dios los bendiga a la Virgencita María en su advocación de Nuestra Señora del Carmen, les acompañe hoy, mañana y siempre. Chao, chao, don Eusebio, ahí le entrego, compita, la llave de la sintonía.

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0: 6:19.
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0: 6:37.
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0: 8:42.
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0: 6:47.
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0: 6:49.
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0: 6:55.
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